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0: La Mosca Lorenzo.
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1: Y eso es Grupo Frontera y el compa Bad Bunny.
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0: Gracias, amigo.
1: Gracias por venir.
0: Gracias, amigo. Muchas gracias. Un placer.
1: Con ustedes, Ulises Bueno.
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0: Cristian Castro con nosotros. ¡Fuerte los aplausos!
1: La conga, gracias.
0: Gracias.
1: Desde México, un beso para todos ustedes. Argentina, gracias.
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0: muchísimas gracias.
1: ¡Aguante Capanga, loco!
2: ¡Milo Sota!
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0: Muy bien.
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1: Y este tema va dedicado para todos los que alguna vez sufrimos de corazón roto.

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2: Porque muchas de las veces en las que estamos tristes o tenemos malos días, malas semanas, y cualquier tipo de tristeza la encaramos de manera feliz, al menos nosotros que la tenemos cerca, yéndonos a vivir a la montaña.

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0: Gracias.
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0: Mejor a la buena que a la mala, corillo. Muchas gracias.
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0: Sí, va costando, pero acá lo hemos conseguido, señoras y señores. ¿Cómo les va? Muy buenos días. 13 minutos nada más pasando las 9 de la mañana. Digo, cuesta porque con un grado, 6 décimas, cuesta, ¿sí? Cuesta arrancar, poner en funcionamiento. Es como cuando empieza a hacer frío, ¿viste? Que tenés que calentar un poquito el auto. Si te vas a subir, lo tenés que encender antes, ¿sí? Porque si no está congelado. Bueno, con nosotros pasa más o menos lo mismo. Como que uno necesita, de alguna manera, ponerse en funcionamiento, prepararse algo calentito antes de salir de casa y hacerlo bien abrigado, porque las temperaturas son realmente bajitas, tal como nos habían prometido. Incluso se cumplió, menos la nieve en el llano, el resto estuvo, digo, en el llano acá, Gran Mendoza, porque en otras zonas del llano sí recibieron la visita de la señora nieve, pero en este caso, en puntualmente, lo que tiene que ver con el Gran Mendoza no sucedió así. Sí vivimos una jornada de día sábado muy gris, muy húmeda, con precipitaciones, un domingo con ya el solcito ahí alto, pero con temperaturas muy bajas también, y así van a continuar estos días, al menos los primeros días de esta semana, con temperaturas muy bajas por la mañana, que van a ir mejorando según pasen las horas. Pero enseguida vamos a extender el pronóstico del tiempo. Les dije, a esta hora, cuando están pasando 14 minutos de las 9 de la mañana, la temperatura es de 1 grado 6 décimas y la sensación térmica es de 0 grados. Esa es la sensación térmica que tenemos en este momento, y siempre un ratito después de que sale el sol, en esta época del año, se produce como el descenso de temperatura y después empieza despacito a acomodarse un poco. Vamos a una máxima, ya te digo, va a estar alrededor de los 17 grados, así que bastante agradable, pero para eso vamos a tener que esperar y remar la mañana. Buen día, Agusti, ¿cómo estamos?
1: ¿Cómo le va?
0: Muy bien, bueno, la fresca, ¿eh? Vamos a decir, no, qué lindo está, qué bonito, como para salir en calzones a dar una vuelta.
1: Bueno, tampoco eso.
0: La gran lucha interna entre el team verano y el team invierno, no, o sea, los que llegamos a la radio diciendo, choque frío, ¿qué hace? Todos abrigados, y los que te dicen, qué hermosa mañana, ¿no? Y no tiene que ver ni con Racing, no tiene que ver.

0: Con eso, tiene que ver con que les encantan las temperaturas bajas. 0 grados de sensación térmica. Decime qué lindo. ¿Qué tiene de lindo esto?
1: Y a mí me gusta. ¿Qué quiere que te
0: diga? Tiene nada de lindo. No, de ninguna manera. Bueno, hubo durante el fin de semana, y hay campañas bastante importantes como para poder colaborar con todas las organizaciones que a su vez colaboran con las personas que tienen muy bajos recursos, muchos de ellos que están viviendo y durmiendo en las calles. Entonces, enseguida vamos a repasar un poco cuáles son aquellos lugares que están recepcionando no solamente ropa de abrigo, ropa de cama abrigada, sino también algunos elementos que tienen que ver, por ejemplo, con las sopas, cosas calentitas que vos te podés preparar, que no son perecederos y que de repente pueden ayudar a alguien a pasar un momento complicado cuando las temperaturas bajan tanto, ¿sí? Enseguida vamos a repasar eso. Hoy, Día Internacional de los Museos, Día de la Escarapela. ¿Y tu escarapela, Gustavo, dónde está?
1: En mi casa.
0: ¿Pero por qué no tenés puesta? Es el Día de la Escarapela hoy.
1: Es un montón.
0: Hoy salimos todos con la escarapela. ¿Cómo es un montón? ¡No! Después de haber perdido infinidad de escarapelas, me regalaron una que tiene una... tipo el ganchito, ¿viste? La traba de gancho. No el alfiler, que el alfiler, viste, sacás una campera, todo, se pierde, ¿no? Esta tiene una trabita, entonces, esta la conservo desde el año pasado. No la he perdido aún. Ustedes amanecieron, digo, salieron de casa con una escarapela, vieron la posibilidad de comprarse una por ahí, Día de la Escarapela, y enseguida vamos a repasar un poco por qué justamente hoy tiene que ver con una fecha importante, con uno de nuestros símbolos patrios, pero también tiene que ver con el inicio de lo que conocemos como la Semana de Mayo, donde todos los días vamos a estar recordando diferentes acciones, momentos históricos que culminan, por supuesto, con el próximo 25 de mayo, que será el próximo lunes, feriado, por cierto, y para lo cual se están organizando varias actividades que tienen que ver con lo estatal, con lo privado también, pero muchas actividades en relación a esta fecha patria. Dijimos, para hoy poca nubosidad con heladas parciales y ascenso de la temperatura, poco nuboso en cordillera es lo que dice el pronóstico. Para las próximas horas esperamos una máxima que puede llegar a los 17 grados, temperaturas que vamos a estar repasando, porque hoy y mañana tendremos muy bonitas temperaturas. Después ya desde, te diría, miércoles o jueves, desciende un poco.
1: Estoy viendo la extendida, estoy viendo.
0: ¿Estuviste mirando un poco a ver cómo venía? Sí. Y vamos a tener eso, temperaturas muy bajitas en la mañana.
1: Va a pasar de 14, 13.
0: Y depende, porque mira, para hoy 19, para mañana 16, el jueves 14, para hoy 17, para mañana 19, que sería como la más alta de todas, pero después habría o tendríamos temperaturas máximas cercanas a los 17 grados, lo que significa que durante las siestas tardes, si tenemos un poco de sol, vamos a poder hacerlo más llevadero. 18 minutos exactamente pasan de las 9 de la mañana, tenemos lindas cosas como todos los lunes, y como nos cuesta arrancar, dijimos, vamos a hacerlo como bien arriba. ¿Por qué? Bueno, porque uno necesita motivarse un poco y a veces la música es una gran excusa para poder hacerlo. Un gran motivador natural. Dijimos, hagamos un 2x1. ¿Arrancamos con cuál?
1: Con el nuevo nuevo.
0: Con el nuevo nuevo. Estamos hablando de lo nuevo de Martin Garrix y Ed Sheeran.
1: Totalmente.
0: Repeat it. Así
1: ¿qué tal?
0: Se llama. ¿Está bueno?
1: Y yo
0: este no lo escuché todavía. Me dijiste que te huele la peluca.
1: Sí, exacto.
0: Bueno, entonces sí me sirve para entrar en calor a esta hora, sobre todo si estoy haciendo cosas, ando por la calle y necesito moverme un poco, quizás esta canción sea una buena excusa, ¿no?
1: Totalmente.
0: Arrancamos, señoras y señores, bienvenidos, bienvenidas hasta las 12, nos vamos a quedar juntos, no se muevan.

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1: Bueno, repasamos datos del tiempo, 2 grados, esa es la temperatura actual y la sensación térmica 0 grados, 2 décimas bajo cero. En este momento en el Gran Mendoza, 87% la humedad, está soplando viento del oeste a 8 kilómetros en la hora. La visibilidad a esta hora es normal, más allá de eso la recomendación desde tempranito de Defensa Civil es conducir con muchísimo cuidado porque bueno, la humedad alta también hace que podamos tener algunos bancos de niebla o de nieblina en algunas zonas, así que esa es un poco la recomendación. ¿Qué dice el pronóstico de contingencias para el día de hoy? Algo contábamos recién con respecto a cómo vamos a tener temperaturas que a medida que avancen las horas y nos acerquemos al mediodía van a ser un poquito más agradables. Poca nubosidad con heladas parciales y ascenso de la temperatura. Poco nuboso en cordillera, ese es el pronóstico para hoy, lunes 18 de mayo. Máxima para este día 17 grados. Para mañana martes 19, poca nubosidad con heladas y ascenso de la temperatura. Poco nuboso en cordillera también, es algo que se va a repetir durante varios días en la semana. Para mañana la máxima podría llegar a los 19 grados, claro que la mínima va a estar cercana a los 4 grados. También temperaturas bajitas y la probabilidad, decíamos, de algunas heladas en distintas zonas de la provincia. Para el miércoles, nubosidad variable con descenso de temperatura, vientos moderados del sector sur, parcialmente nublado en cordillera, mínima de 5 y máxima de 16. Vamos a pasar de los 17 de máxima de hoy a los 19 que podemos tener mañana y después este pequeño descenso de temperatura para el miércoles con una máxima que podría estar ahí cercana a los 16 grados. Para el jueves, mínima de 5 y máxima de 14 grados. Para el viernes, también similares condiciones en la mañana, 4 grados de mínima, 17 de máxima. Y el sábado 23, mínima de 5 y máxima de 17. Así completamos este pronóstico extendido con las temperaturas mínimas y máximas para los próximos días con el hasta el sábado, sí, hasta el sábado incluido, para que vayan viendo en la previa de este fin de semana largo, porque no sé si se enteraron que el próximo fin de semana largo lo tenemos ahí, a nada. Ya desde el viernes muchos pueden empezar a hacer algún plancito como para disfrutar de lo que puede ser el sábado 23, domingo 24 y el lunes 25 de mayo con el feriado que tenemos cerquita. Bien, entonces para hoy dijimos poca nubosidad con heladas parciales y ascenso de temperatura, poco nuboso en cordillera, todo eso es lo que nos indica el pronóstico del tiempo para el día de hoy, en el que tendremos que tener cuidado sobre todo con la transitabilidad de algunas zonas, también esto de la formación de bancos de niebla y escarcha en la calzada en algunas zonas donde todavía no ha empezado a dar el sol, así que se recomienda precaución al conducir. Esta es la recomendación de Defensa Civil. 29 minutos pasan de las 9 de la mañana, cumplimos con música y tanda.
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1: Para mí que esta es una de las canciones del 2025 sin duda, ¿no? Lejos, lejos, uno de los temas que más pegó. No solamente esta que es la versión original, sino la versión más cuarteto, cumbia. La otra, ¿sí? Que también anduvo por ahí como muy bien rankeada y que además la escuchabas en todos lados, la veías en un montón de reels y demás. Bueno, dijimos, cambiando de tema, hoy 18 de mayo se celebra el día de uno de los símbolos nacionales. ¿Sí? Estamos hablando de la escarapela, creando justamente a propuesta de Manuel Belgrano. Es el día de la escarapela, uno de los símbolos nacionales, decíamos, de la Argentina, el cual fuera instituido ese día, justamente un 18 de mayo, un día como hoy, pero en 1812, por decreto del primer triunvirato. Esta celebración fue impulsada por el Consejo Nacional de Educación en 1935, es decir, muchos años después de ese 1812 en el que fue instituido. Bueno, el origen de la escarapela y sus colores no puede establecerse con precisión, sí, hay como muchas teorías y está bueno escucharlos a los historiadores también hablando un poco de esto. La versión más aceptada es que el 13 de febrero de 1812 Manuel Belgrano propuso que se creara un símbolo nacional para unificar los colores del ejército, dado que hasta ese entonces los distintos cuerpos militares utilizaban diferentes distintivos, ¿sí? Días después el triunvirato aprobó el uso de la escarapela nacional de las Provincias Unidas del Río de la Plata, de color blanco y azul celeste. Se dice que esos colores aluden a la Casa de Borbón del rey de España, Fernando VII. Sí, vamos a estar repasando un poco más acerca de esto, pero bueno, el que se mira ahora y dice, ¡ay, me olvidé la escarapela! Bueno, a buscar una, a conseguir una. Lo cierto es que hoy es el día de la escarapela, pero no es la única efeméride de la que vamos a hablar, porque también es el día de los museos. Ustedes saben que es una fecha importante a nivel mundial, porque es el día internacional o el día mundial de los museos, y justamente se busca que este día pueda crear conciencia para con las personas acerca de la relevancia que tienen los museos como medio para el intercambio cultural. La creación justamente fue iniciativa del Consejo Internacional de Museos en el año 1977. El Día Internacional de los Museos es una fecha ideal, no solo para visitar los museos de la localidad, los que tenés más cerquita, seguro tenés uno en tu departamento, seguro tenés uno cerca de tu casa, sino que también es un buen día para aprender sobre estas organizaciones sin fines de lucro. Lo que están buscando es ejercer el rol de guardianes para el acervo cultural de la humanidad, ¿sí? Todos los años tienen un lema distinto. Este año es Museos uniendo un mundo dividido. Ese es el lema 2026 y destaca el papel de los museos como espacios de encuentro, diálogo y entendimiento en una sociedad marcada por las divisiones culturales, sociales y geopolíticas. Bueno, celebrado cada 18 de mayo por el Consejo Internacional de Museos, como decíamos, este evento en el 2026 pone en valor la capacidad de los museos para conectar comunidades, fomentar la inclusión y promover el respeto hacia la diversidad. En Mendoza, enseguida lo vamos a repasar, pero en Mendoza hay muchas actividades vinculadas a este Día Internacional de los Museos, porque vas a tener la posibilidad de elegir. Fíjate en el Google Maps, pone museo y decís, ¿cuál es el que tengo más cerquita? Bueno, y lo puedes ir a conocer. Después nos pasa que viene gente de otros lugares del país o del mundo y te hace un comentario, te dice, che, estuve en tal o cual museo, qué bonito es, o qué bueno lo que vi. Decís, y yo que lo tengo a unas cuadras, no lo conozco. Bueno, es un buen día como para que pases, si justo estás cerquita de alguno de ellos. Bueno, tómate un rato, tómate una horita, dos horitas y recórrelo, porque está bueno y que no quede como una actividad solo de esas que hacemos cuando nos llevan desde la escuela y después lo recordamos para toda la vida, ¿sí? Hay varias actividades con horarios diferenciados también, y para que todos los museos de la provincia de Mendoza, que son un montón, tengan la posibilidad de recibir, abrir sus puertas hoy y recibir a todos los que queremos saber un poquitín más. 49 minutos exactamente están pasando de las 9 de la mañana. 261-717-7261 es el saludo de la radio, no te lo habíamos dado todavía, pero sabemos que vos lo tenés ahí agendado. ¿Qué podés hacer con eso? Dejarnos algún mensaje, contarnos cómo estuvo el fin de semana, incluso cómo arrancaste este inicio de semana también. 261-717-7261.
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0: Y decíamos, hoy es el Día Internacional de los Museos, por lo tanto, Mendoza también se suma a esta celebración internacional, decíamos, de los museos, con actividades gratuitas en distintos espacios culturales dependientes de la Subsecretaría de Cultura. Decíamos, la fecha, como te contábamos hace un rato, fue impulsada por el Consejo Internacional de Museos allá por 1977, y lo que busca justamente es destacar el papel que tienen estas instituciones como ámbitos de intercambio cultural, producción de conocimiento y fortalecimiento del vínculo social. ¿Cuál es el lema elegido para este 2026? Museos uniendo un mundo dividido, ¿sí? Una consigna que pone foco en la capacidad de que tienen estos espacios para tender puentes en medio de las fracturas sociales, culturales y geopolíticas que atraviesan el presente. Lejos de la idea del museo como un recinto silencioso y distante, la propuesta apunta a reivindicarlo como un objetivo y un organismo totalmente vivo, ¿sí? Abierto a la comunidad y atravesado por los debates contemporáneos. En Mendoza, decíamos, la agenda va a incluir muestras de artes visuales, fotografía, memoria histórica, patrimonio cultural, todo esto en el Museo Provincial de Bellas Artes Emiliano Guiñazú Casa de Fader, el Museo de Ciencias Naturales y Antropológicas Juan Cornelio Moyano, el Museo Carlos Alonso, la Mansión Stoppel, el Espacio Contemporáneo de Arte Eliana Molinelli, el Espacio Contemporáneo de Arte Enrique Savich en el sur y el Museo de Fotografía Máximo Arias, ¿sí? Uno de los espacios que va a concentrar parte importante de la programación es el Museo Carlos Alonso. Estamos hablando de la Mansión Stoppel, donde podrá visitarse Desbordes, que es una nueva exposición de la artista Cecilia Carreras con curaduría de Carolina Rodríguez Pino, ¿sí? La muestra propone una exploración sobre los vínculos entre el cuerpo, la memoria y la materia a través de distintos formatos pictóricos, y allí las obras parecen expandirse unas sobre otras, como si la pintura continuara respirando fuera del marco. Está muy bueno y por supuesto es una de las tantas invitaciones que hay para poder compartir. Después, otro de los lugares que podés visitar tiene que ver con el Museo Provincial de Bellas Artes, Emiliano Guiñazú Casa de Fader, que va a abrir las puertas con varias exposiciones simultáneas. Entre ellas está Imagen del Trabajo en el Trabajo de la Imagen, una propuesta que reúne obras centradas en las representaciones del universo obrero a lo largo de distintos periodos históricos. Sí, esta muestra un poco revisa cómo los artistas mendocinos y nacionales retrataron las tensiones entre el capital y el trabajo, tanto en el ámbito rural como industrial, construyendo imágenes atravesadas por la dignidad del esfuerzo, la transformación social y las disputas de la modernidad. Allí el trabajo aparece no solo como una actividad económica, sino también como identidad, como paisaje humano y como conflicto, ¿sí? Es una de las tantas actividades que hay justamente hoy para celebrar. Después tenés el Museo de Fotografía Máximo Arias, ¿sí? Donde la celebración tendrá un fuerte protagonismo de la escena fotográfica contemporánea. Así se va a estar realizando la 10ª edición de la Feria de Fotolibros, acompañada por las exposiciones de David Bow, Luciano Papalardo y Anita Pouchard Serra, entre tantos otros. Pero decíamos, es muy fácil, decís, ¿de qué manera yo me puedo hacer un tiempito? Bueno, fíjate cuál es el museo que tenés más cercano, fíjate dentro del listado de museos cuál es aquel que no conocés, que nunca visitaste. Aprovecha para darte una vuelta hoy, en un par de horas podés hacer algo totalmente distinto y además ser parte de este Día Internacional de los Museos, que siempre tienen propuestas muy interesantes. Y además de todo tipo, porque hablamos de fotografía, hablamos de memoria histórica, hablamos de arte, distintas expresiones del arte que vas a poder disfrutar ahí, incluso también de lo que tiene que ver con la mirada antropológica, como es el Museo Cornelio Moyano, que todos en algún momento lo hemos visitado cuando nos llevaron a hacer la excursión en la escuela. Así que además está renovado, está bueno y tiene profesionales que te van a ir contando y respondiendo dudas, y eso está buenísimo. 261-717-7261, el celu de la radio. Ya vengo con mensajes, o vamos ahora, dale.
1: Hola, ¿cómo les va, chicos? Bonito lunes, buen Muchas comienzo gracias. De semana. Acá tomando un tecito, hoy café no tenemos, pero igual le metemos. Quería ver si me pueden pasar el tema de la quinta estación, algo más, puede ser. Les mando un beso y que tengan bonito día, bonita mañana.
0: Muchas gracias. Bueno, igualmente, está bueno tomar algo calentito, sí, puede ser un café, puede ser un café con leche, puede ser un tecito, un mate cocido, no sé, lo que quieras, pero algo calentito para calentar el cuerpo, porque la temperatura es realmente baja. 2 grados, 2 grados, 4 décimas, esa es la temperatura actual. A ver, otro.
2: Buen día, Rebe, Guti, ¿cómo andamos? Acá ando presente. Anotado. Bueno, este fin de semana estuvo lindo, asadito con amigos. tratando de

0: pasar el frío como se podía. No estuvo tan tan frío ayer como se esperaba, pero estuvo fresquito. Y bueno, y hoy tratando de arrancar la semana con la poca fuerza que tengo. No se puede salir el fin de semana y después querer arrancar el lunes con toda la fuerza. Ya no estamos en edad. Bueno, les mando un besote. No sé cómo estamos hoy lunes de temas musicales, pero si pueden poner You're Beautiful.
1: Ah, mira qué buen tema.
0: Temita que lo tengo todavía acá en la mente, viste que se te pega. Bueno, besitos.
1: Un beso grandote. Bueno, venimos con los lunes con lo que pinte, o sea, con lo que nos ponga pilas, con lo que nos ayude a empezar de una mejor manera la semana también. Puede ser un tema clásico, puede ser algo más nuevito. Nosotros te tiramos un par de temas que son más bien nuevos en el arranque, pero después de ahí en más la playlist también la armamos entre todos. Sil, que nos deja mensaje por acá. Buen día, Reves. Yo tengo el Museo Fader cerquita de mi casa. Es muy lindo. Quería agradecerte por el show que vivimos el viernes. Héroe Lírico dice, hermoso, y me dijo un montón de estrellas y cosas. Bueno, qué lindo que pudieron disfrutarlo y que además la pasaron bien, cómo nos gusta eso. Soy Silvana, buen comienzo de semana. Bueno, muy buen comienzo de semana para vos también. Otro mensaje por acá. Buenos días, Rebe, feliz inicio de semana para vos y equipo. Una alegría escucharte, dice. Hoy pide un tema, Un Millón de Años Luz, de Soda Stereo. Gracias, Rebe, abrazo gigante. Mensaje de Fabi. Fabi, un abrazo gigante para vos también. Qué lindo arrancar la semana con ustedes, la verdad. Vamos, ¿cómo? Tres temas, me dice Gusti, por el interno, tres temas y uno mejor que otro. La verdad que están buenos, la verdad que arrancando por la Quinta Estación, que hace un montón de tiempo que no la escuchamos, escuchando el tema de Soda, que es un temazo, y me faltó el del medio. James Blunt con You're Beautiful, qué linda canción, sí. Bueno, ahí vamos a cumplir, dale.
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0: 24 minutos están pasando de las 10 de la mañana. Vamos a presentarlo al señor Andrés Frutos, nuestro publicista, marketinero y demás, y afines, porque quiero que adelantemos un poco lo que vamos a hacer en la próxima media hora. Hola Andrés, ¿cómo estamos?
1: Hola Rebe, hola gente, ¿cómo están todos? Buenos lunes, el último día del fin de semana.
0: Entraste así como agarrándote las manitos y lo primero que dijiste fue, qué feo, qué hace.
1: Sí, sí, con un poco calle? Más de, un poquito más de insultos en el medio, pero sí.
0: Sí, no importa.
1: Hubo un condimento ahí, un ajicito. No, estaba fría la calle.
0: Está, bueno, 2 grados tenemos de temperatura.
1: Está saliendo el sol y es peor.
0: Claro, se está, siempre pasa. ¿Viste? Sí. Cuando sale el sol, pasa que desciende, baja la temperatura y después despacito empieza a subir,
1: terrible.
0: Bueno, contento el team invierno, muy enojado el team verano.
1: Yo no veo la sonrisa en la calle, ¿viste?
0: No,
1: están todos
0: sí.
1: Contentos.
0: Mirá, mirá del otro lado del vidrio. Mirá. Mirá, mirá, mirá esa cara. Esa cara es la que te dice, pero está todo bien aquí, no pasa absolutamente nada. Venimos como todos los lunes con algo de todo lo que pasa, ¿con qué adelantemos temas?
1: Bueno, vamos a hacer muy efeméride, ¿viste? Que me,
0: oye,
1: que me gusta.
0: Con, es que hay efeméride, es importante.
1: Claro, la mejor, el mejor día del mes.
0: ¿Por qué el mejor día del mes?
1: Porque es el día de los museos.
0: El día de los museos. ¿Te gustan los museos?
1: Amo los museos.
0: De soy chiquito, cuando te llevaban en la escuela, ¿eras el primero en ponerse contento cuando te decían que la excursión era, por ejemplo, al Museo Cornelio Moyano?
1: ¿Qué me llevaban con la escuela? Yo le pedí a mis papás ir al Cornelio Moyano.
0: Mira.
1: O sea, ese nivel de obsesivo.
0: Ese nivel de, y por ejemplo, cuando viajas, vas a cualquier lugar del planeta, ¿no? Llegás y buscas un museo.
1: Sí, sí. No, es más, ya sé dónde están, ya los busqué.
0: Viste, es medio nerd, igual que yo. Sí. Andresito es como yo.
1: De,
0: un museo mínimo, hay

0: que visitar en la ciudad donde uno no, está y, para.
1: Bueno, y nos pasa las veces que estuve en Ecuador, ponele que voy a decir.
0: Sí, y no, pero bueno.
1: Y me encuentran los museos. Entro a un lugar y me dice, ah, acá hay un museo. Bueno, vamos.
0: Bueno, y tenés lugares donde son bastante, comunidades bastante más pequeñas. Por ejemplo, como Colonia del Sacramento, sí, en Uruguay. Bueno, donde tenés, creo que son 7 museos.
1: Exacto.
0: De hecho, vos tenés la posibilidad de comprar un ticket y
1: un pasaporte
0: y hacerlos,
1: para todos
0: los recorres todos, todos en el mismo día. Si te apuras, son pequeños,
1: claro,
0: y cada uno tiene su impronta y su temario, pero lo podés hacer todo ahí mientras visitas la ciudad, que es patrimonio de la humanidad.
1: Pensé que ibas a decir Colonia Carolla y el Museo del Salame.
0: El Salame, claro. No, y me dio un hambre hasta ahora, imagínate, con unos mates, un sanguchito de salame, pero no.
1: Pero qué diferentes somos, ¿viste? Vos pensás en Colonia del Sacramento.
0: Sí, y vos en Colonia Carolla.
1: En Colonia Carolla, bueno.
0: Pero vamos a hablar de más de Colonia del Sacramento que de Colonia Carolla.
1: Sí, Sacramento también me hace pensar una facturita ahora, ¿viste?
0: Sí.
1: Un matecito calentito. Oh.
0: Re contra, pero no entiendo por qué no los trajiste. Porque los mates están, ahora lo vamos a mejorar en la tanda.
1: Gracias.
0: Pero podría haber sido mejor. Bueno, nos vamos a meter con museos entonces.
1: Museos y bueno, y el Día de la Carapela. Obviamente no podemos obviar el inicio de la semana de mayo.
0: De mayo.
1: Para los ñoños de la historia es una cosa magnífica.
0: Magnífica, entonces. Un poco de historia y un poco en relación a este efeméride internacional que tiene lema también y que vamos un poco a estar hablando de eso. Y vamos a repasar algunas de las actividades que también se pueden realizar en la provincia de Mendoza. Seguro que de todos los museos hay uno que no conoces, hay uno que te quedó pendiente, hay uno que ni siquiera sabés que existe.
1: Exacto.
0: Que pasando esas puertas o esas paredes, de hecho hay uno que lo tengo identificado así, que la mayoría de los mendocinos pasan por ahí a diario o han pasado en algún momento y no saben lo que esconde detrás.
1: Bueno, y para no quedarnos atrás, para ver que no es solo Mendoza, traigo los museos más raros del mundo.
0: Los más raros, me encantó. Ahora sí, 28 minutos pasan de las 9 de la mañana. Cumplimos con algunas de las canciones que ustedes están pidiendo en este lunes con temperatura muy bajita. Cumplimos con la tanda y venimos, está adelantado el tema, así que ya venimos con la columna de Andrés en minutos nada más.

0: acompañamos hasta el mediodía.
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0: 10 de la mañana, 42 minutos, y ese momento en el que das F5 para ver si se ha hecho el milagro. Y sí, se ha hecho el milagro. 6.8 la temperatura actual. Mirá cómo aumentó. Pegó el... Bien. 6 grados, 8 décimas la temperatura, bajó la humedad 70%. Y para hoy tenemos previsto, o al menos lo que nos indican desde el Servicio Meteorológico Nacional, que la jornada va a estar con poca nubosidad, con algunas heladas parciales y ascenso de la temperatura, llegando esta a una máxima probable de 17 grados. Dicho esto, la bienvenida oficial a Andrés Frutos, nuestro publicista, amigo. Le encanta la historia y además siempre nos trae algo interesante para poder compartir con los oyentes de Aurora.
1: 17 grados, me siento en Brasil. Qué bonito, la caipirinha, la playa.
0: Qué lindo, imagínate. Bueno, ahora viste que inauguraron, ya fue el vuelo inaugural de Arajet, que es la aerolínea que va a vincular Punta Cana con Mendoza, Mendoza con Punta Cana en 7 horas y pico nada más, o sea que...
1: ¿Gratis?
0: No, como gratis.
1: Siempre una de cal, una de arena.
0: No, bueno, pero tenés sin conexión. O sea, el primer vuelo en el que vos salís de Mendoza, o sea, con este frío, con estos 6 grados, 8 décimos, que es muchísimo al lado de lo que teníamos, y llegás a Punta Cana, que en este momento debe tener, no sé, 20 y pico de grados, me imagino.
1: Bueno, pero lo voy a chequear. El sábado fue el sábado de despedida de una amiga que es de acá y que nos estaba visitando muy amablemente.
0: Sí.
1: Desde Mallorca. Y hoy se volvió
0: a Mallorca.
1: A Mallorca.
0: Bueno.
1: Al verano rutilante.
0: Me imagino que más de uno habrá querido acompañarlas. Bueno, 29 grados. ¿Viste? En Punta Cana en este momento.
1: Sí, imagínate. Pero se deben estar quejando. Bueno, saben lo que tienen.
0: Pasar de los 6, 8, no llega ni a 7 grados la temperatura en el área metropolitana de Mendoza, a los 29 de Punta Cana. Pero te doy una que no está tan buena. Hay 35% de probabilidad que llueva. Hoy, 50 mañana, 70
1: el
0: miércoles.
1: Es un día seco. Eso sí, es verdad, un día es seco.
0: Pero el miércoles va a llover un montón, así que quedemos acá, que rico, está todo bien. Y al menos no veo las precipitaciones.
1: Agua, nieve, garrotillo, como decía mi
0: garrotillo, eso no lo conocía.
1: Es como el finito, entiendo yo, ¿no? Y que se congela.
0: Ah, como la escarchilla.
1: Pero es, ¿no?, garrotillo, es más frío.
0: Bueno, me voy a encomendar la tarea de saber más acerca de eso.
1: Hay un montón de cosas que no sé del clima. Garúa, garrotillo.
0: La garúa, claro, sí.
1: La careta.
0: A veces están chispeando. También. Y otros dicen chipineando. No, yo nunca lo usé, pero lo he escuchado en los audios, creo que es gracioso. Garuando, sí, la garúa, bueno, bonito, muy, muy porteño la garúa.
1: Mi papá dice chipinear, me dice como chipinear, así como escasa, esa lluvia miserable.
0: Sí, esa que molesta.
1: Sí, sí, que te ensucia el auto nomás.
0: Es la lluvia que molesta. Pero bueno, nos corremos de la cuestión meteorológica climática para meternos en lo que nos compete, básicamente, que tiene que ver con las efemérides. Hoy puntualmente, efemérides. Que además el Niño Museo ha traído para nosotros.
1: Hola, Niños Museo. Bueno, toda la noche, o sea, ya pusieron la Semana de los Museos, no estoy muy de acuerdo, pero hoy es el día y la noche de los museos, que siempre se hacen actividades muy interesantes en cada uno de ellos, ¿sí? Y el lema del ICOM, que es la Asociación Internacional de los museos, es museos uniendo un mundo dividido.
0: Bien, a mí me pareció muy interesante, sobre todo en este mapa, ¿no?, geopolítico, me parece interesante esto de que los museos puedan ser ese puentecito entre lo que no sabemos de civilizaciones pasadas, lo que no sabemos de otros lugares del mundo y que nos ayuda a comprenderlo mejor, ¿no? Porque un poco los museos hacen eso, más allá de la cuestión temática.
1: No, sí, más allá de la cuestión temática, creo que los museos de historia en general, o más universales, digámoslo así,

0: te permiten ver y hasta interactuar en algunos casos, pero como partes de la cultura de que no sabías, y quizás despertar sí. algo para que te interese y aprender y interiorizar temas, digámoslo así, con una cultura de la que no tenías ni la menor idea que era tan complejo. Me pasó con los Moai de la Isla de Pascua,
1: sí.
0: que en Londres hay uno que les regalaron.
1: Ajá.
0: Pero uno que lo sacaron de la isla y lo llevaron, o sea, no es que recrearon uno, no, es un Moai con...
1: ¿Qué te dice?
0: Con esa cabeza gigante del medio del museo.
1: Sí.
0: Y bueno, y la parte del tour te cuenta toda la historia, te cuenta cuál es el valor religioso, cultural y simbólico...
1: Que tiene.
0: Que tiene el Moai, porque es muy importante, porque para ellos es casi como un... Como un ancestro, como un registro histórico.
1: Sí, lo es, claro.
0: Y como que lo que lleva grabado cada uno cuando se los tira es porque como que termina una época. Entonces, que te regalen uno es como un símbolo de gran...
1: Es un montón.
0: Y bueno, y te permite conocer otras cosas que si no las pasas por encima. De todas formas, hay muchos museos que en un día, una semana, no los puedes comprender. O sea, creo que también llevan cierto... Como ir varias veces, no hace falta ir una vez, listo, cumplí.
1: Ya está, y listo, no. Pero, ¿sabes en qué pensaba también cuando te escuchaba que hablabas un poco de eso puntualmente, que a vos te marcó? Digo, todos registramos más o menos el primer museo que visitamos. Bien. Pero básicamente porque algo nos llama mucho la atención.
0: Claro.
1: ¿Vos te acordás en ese caso qué fue lo que... ¿Cuál fue el museo y qué fue lo que te llamó la atención?
0: Bueno, así muy joven, me acuerdo de Eureka.
1: Sí.
0: Que estaba
1: en el parque.
0: En el Parque San Martín. Y era todo este tema de... ¿Cómo es? De las leyes de los gases, de que había un artefacto, no sé cómo decirlo, sí. que hacía que flotara un globo que era más pesado con aire frío y aire caliente, y lo manejabas con eso, con dos botones.
1: Ajá.
0: Entonces, como eso.
1: Te parecía claro, porque eso tenía que ver con una cosa científica.
0: Sí, sí, como más física, algo más complejo. Sí. Así. Y de arte, bueno, siempre me gustó bastante lo que es historia del arte. En la facultad de publicidad estudié historia del arte. Pero siempre me gustó así como la parte de historia artística. Y primer museo, así que allá. Bueno, estuve en el del sur, en el de los dinosaurios, me quiero acordar el nombre exacto del museo, cuando estaba Carolini, que fue el que descubrió el Gigantosaurus Carolini, que era hasta hace unos años el dinosaurio más grande.
1: Sí.
0: Y estuve con él, tengo una foto con él.
1: Mirá, está buenísimo eso.
0: Estaba zarpado. Y con un gliptodonte, que es como para los que no me están viendo señalar, sí, es una tortuga gigante. Claro, pero es una tortuga gigante.
1: Ahí está tu cámara, mira.
0: Con cuerpo de dinosaurio. Sí.
1: Bien.
0: Terrestre.
1: Terrestre, guarda que está caliente el mate. Pensaba, yo creo que el primer contacto que tuve con, no digo un museo, pero algo similar, es en la escuela primaria a la que yo iba, en la escuela Justo José Urquiza, Maipú.
0: Sí.
1: En uno de los pisos tenías dos vitrinas, una de cada lado, ¿sí? Antes de pasar a las aulas de arriba, y tenías un montón de cosas que habían sido donadas por alumnos anteriores, por papás, docentes y demás, y era como un mini museo. Ahí habían unos frascos con unas bichas, unos ofidios, y de verdad que me llamaba muchísimo la atención. Y si vos me decís de qué es lo primero que te acordás cuando hablás de museo, me acuerdo de eso. Eso y algunos animales que habían sido, o sea, que eran tipo insectario, que estaban ahí, que me parecían...
0: Ah, flash. Como de... Sí, de...
1: La parte más de animales, digamos. De
0: entomología, se llama eso, cuando pinchan los bichos en los cartones.
1: Esa es una de las primeras cosas, pero te hablo de la escuela primaria, o sea, como súper chiquito. Y después, bueno, cuando te llevan a recorrer los museos con las escuelas de Maipú, uno de los primeros lugares que vas es a la Casa del Solar Histórico, a la Casa de Osamis. Entonces, estuviste hace poco también. Viste que te cuentan bastante la historia y demás. Y después ya la excursión tope de gama en la escuela primaria, cuando te llevan, por ejemplo, al Museo Cornelio Moyano, que además ha sido mejorado notablemente y que hoy debe estar buenísimo. Hace un montón que no voy, pero que debe estar buenísimo.
0: No, sí, yo fui así.
1: ¿Cuánto hace?
0: Más de 20 años.
1: Claro, yo también hace un montón, así que podría ser un buen plancito para hoy, por ejemplo.
0: Exacto.
1: Si te vas a correr al parque, qué sé yo.
0: Una sopa y pillas,
1: No se entra con nada de comestible.
0: No, afuera.
1: Afuera sí.
0: Y después entras.
1: Y después

0: entras y miras a ver qué onda.
1: A ver qué.
0: Pero calculo que a quienes están escuchando también les tiene que haber pasado de recordar de algún museo en particular algo, ¿viste? Algo que no te olvidaste, que te quedó marcado porque te dio miedo, porque te dio ternura, porque te pareció algo que querías investigar y saber más, no sé, por alguna razón.
1: Hay un montón de museos, hay un montón de cosas que te pueden llamar la atención. Voy a rememorar una sola cosa que es muy redes sociales nuevas, pero el Museo del Prado, sí, de Madrid,
0: en España, sí,
1: todos los días sube un cuadro a TikTok con el cuatro veces doctorado que es el encargado del museo, el director del museo, que tiene, sí, más doctorado que media Mendoza,
0: que nadie, sí.
1: Y
0: lo van a poner ahí
1: explicándolo, después. No, pero explicando todos los días del año un cuadro. O sea, cuadros más famosos, cuadros menos famosos, pero está bueno porque te da como una perspectiva medio cultural histórica. Como que te dicen, che, esto, ¿por qué se pintó esto?
0: Y ¿no? Pero es que está bueno que sea así, porque si uno no puede poner en contexto esas obras, te cuesta un poco comprender y terminás eligiendo cuál te gusta más por una cuestión estética, nada más.
1: Exacto.
0: No, este me gustó más por los colores, pero quizás este que lo ves ahí como más apagadito tiene que ver con alguien que lo pintó, no sé, en la clandestinidad, mientras lo perseguían, y que refleja un poco el clima de la época. Esa es una parte fantástica.
1: El contexto lo es todo en el arte para mí. O sea, más allá de que vos digas, sí, me gusta o lo tendrían.
0: Más allá de lo estético.
1: Exactamente. Si no, con lo estético es superficial nada más.
0: Sí,
1: es una decoración más.
0: Claro, es como, qué bonito, lo colgaría en el living.
1: Exactamente.
0: No, señor. Claro. ¿Qué me dice?
1: No, porque estamos. El Guernica, es una masacre.
0: Claro.
1: Es una masacre.
0: No,
1: señora,
0: lo puedes.
1: No lo puedes.
0: Hay una. Hacemos un. Como un paréntesis. Hay una serie que yo le he recomendado varias veces que es muy probable que vos la hayas visto, no lo hemos charlado fuera de aire. Pero que es, que no me voy a acordar ahora, justamente.
1: Esa me la han nombrado un montón, esa serie. No me voy a acordar, me la nombran siempre.
0: Sí, pero no importa, cuando me acuerdo te voy a decir cuál es, porque tiene muchísimas alusiones a los museos. Mira, estoy leyendo un mensaje por acá que nos dice, a mí me prestaron en el Cornelio Moyano un murciélago para la Feria de Ciencias. Es raro eso, es raro que te hayan prestado un murciélago porque se entiende que todo está inventariado.
1: Creo que... ¿Prestaron? ¿Es guiño guiño?
0: No, se lo prestaron. Entiendo que para una feria de ciencias tenían que mostrar un murciélago y se lo prestaron y lo devolvieron. Entiendo si nos quieren dar más.
1: O no, negación plausible. La verdad, no quiero ir como al Capone que cayó por evasión de impuestos y no quiero caer por robo del museo, ¿viste?
0: El Ministerio del Tiempo, ahí está.
1: Vino a mí. Tiempo, mi serie española favorita.
0: Es que es la mejor. No cabe la menor duda, qué lindo cuando me encuentro con gente nerd en el aire.
1: Y no me hablen de La Casa de Papel, y no me hablen
0: No. Lo del Ministerio del Tiempo es insuperable, y además, bueno, tenés a Velázquez como uno de los personajes. Exacto. Que siempre te está mostrando parte de su obra, y directamente e indirectamente parte de la obra de pintores famosísimos que están en otros museos, no en el mismo que él, ¿viste?
1: Exacto.
0: Y tiene esa.
1: Y el cliché recurrente del personaje es que le envidia la experimentalidad a Picasso.
0: Sí, total. Sí. No puede con eso.
1: No puede con Picasso.
0: No puede con eso. Hasta que alguien aparece y le dice que él es lo más grande, claro, de España, y que por eso está en el Prado y demás. Pero.
1: Bueno, yo estuve ahí delante de las Asmeninas.
0: Fue 100% legal. Lo pedimos a través de la escuela, dice, y venía en una caja de vidrio.
1: Excelente.
0: Bien, esta se lo prestaron para que la Feria de Ciencias. Y después lo devolvieron así todo, 100%
1: legal. 100%
0: legal. Sí.
1: Está bien, a veces confirmarlo, digo. No quiero acusar a nadie, no sé nada.
0: Pero yo también tenía entendido que las cosas no salen de los museos. O sea,
1: no, hay préstamos, Siempre hubo préstamos.
0: Pero a los chicos de la escuela, o sea...
1: Bueno, sí. tampoco que le dieron un monet, claro. Y un invaluable, no le dieron...
0: Pero es patrimonio, una vez que entra al museo es patrimonio.
1: Bueno, pero hay patrimonio y hay patrimonio.
0: Sí, entendemos.

0: Sí.
1: No importa. Pero como que ese, yo voy a ver ese cuadro ese y, las medidas tienen más hay
0: 100.000
1: personas, claro, está en el fondo, era iluminado especialmente.
0: Como la Gioconda también, cuando era el Louvre.
1: No, pero este es un cuadro gigante, así, no es una estampilla en una caja de plástico. No me gusta la Gioconda
0: igual. Bien, pero, bueno,
1: igual, creo que ya,
0: también la gente hace fila para sacar su foto ahí.
1: Sí, sí, increíble.
0: Dentro de un museo que tiene millones de piezas.
1: Y el silencio. O sea, como el respeto reverencial. Y eso me parece que es interesante que genera el arte. Que no lo generan otras cosas.
0: Bien, sí.
1: Porque más allá de que estés rodeado de gente y algún extranjero de un país oriental que no quiero nombrar diciendo, sacando fotos y poniendo el trípode en la mitad de todo.
0: Con un tapabocas también.
1: Exacto, exacto. Y con lente de...
0: Que además muchas de esas obras no se pueden fotografiar con flash.
1: No se pueden fotografiar con flash.
0: Porque eso también arruina el tipo de material con el que se pintó o la base de esa...
1: Los cambios fuertes de luz, los cambios...
0: Les afectan muchísimo.
1: Rápido y el oxígeno.
0: Es verdad.
1: El oxígeno los destruye.
0: Por eso algunos están como encapsulados, así.
1: O les hacen, ¿cómo se llama? Reestructuración, ¿no? ¿Cómo es? Restauración muy seguida.
0: Ahora, tengo una consulta a vos que también te gustan los museos tanto como a mí. ¿Te gusta esto de hacer la recorrida del museo con alguien que te vaya contando? ¿Te gusta más hacerlo de manera particular, tipo escaneando y vos haciendo con una audioguía, puede ser? ¿Te gusta hacerlo sin que nadie te hable? ¿Qué preferís?
1: Como te contaba fuera del aire, tuve la suerte de estar en Europa.
0: Sí.
1: El 80% estuve en museos.
0: ¿Qué hice en Europa, señor? Museo.
1: Museo, obviamente. En el museo de... ¿Cómo es? En el de Londres, ya se me olvidó el nombre.
0: El
1: British.
0: Louvre.
1: El British Museum, el británico.
0: Sí.
1: Que es una locura, que está donde está el Moai de la Isla de Pascua. Contratamos un tour guiado porque, bueno, mi mamá es profesora de inglés, pero mi papá no habla inglés. Está bien, pasa, entonces digo, bueno, che. Y estuvo bueno.
0: Sí.
1: La piba era, obviamente, estudiante, era profesora de historia, está estudiando para su maestría.
0: Sí. La tenía clara para
1: su maestría,
0: sí.
1: Pero había cosas como que, si te paras a leer los carteles, lo lees, entendés lo que estás viendo, es mucho más que lo que dice la guía, simplemente.
0: Ah, pero lo puedes complementar con eso también.
1: Claro, bueno, pero te perdés porque van también rapidito.
0: Esa es la parte que no me gusta de la
1: que
0: vida.
1: Si quisiera estar un segundo frente a cada obra en el Museo Británico, creo que tardás 8 semanas, 9 semanas.
0: Claro, y nadie tiene tanto tiempo.
1: No, sí lo tendría, pero haría falta de herencia que me mantenga sí. Compleja. No, sobre todo Londres, que es una ciudad carísima.
0: Sí, es verdad.
1: No, pero estoy muy de acuerdo con hacerlo solo.
0: ¿Solo? Ajá.
1: Si tenés un libro, si tenés, te lo puedes descargar, viste, los audiolibros.
0: La audioguía que vos te dan, ahora ya ni siquiera, o sea, podés ir escaneando con el mismo
1: no pagué
0: celu.
1: Una...
0: Y tus auriculares lo escuchas, pero a mí me gusta que un ser humano me vaya contando, porque me gusta interactuar con el ser humano.
1: Según mi mamá, el ser humano que va contando las cosas soy yo.
0: Ah, bien.
1: Insoportable.
0: Bueno, pero a mí me gusta que poder hacerle preguntas al ser humano.
1: No, a mí no me puede hacer preguntas. Pregunta al final del recorrido.
0: Claro, no, a mí me gusta hacerle preguntas y seguro se va a demorar más la cosa también, porque si le vas frenando para hacerle preguntas...
1: Bueno, hay cosas que son...
0: Le puede gustar mucho al guía o no le puede gustar nada, pero
1: no, yo soy preguntas. Muy, muy... Bueno, la chica esta pobrecita, en un punto me tuvo que decir, bueno, sí, ya lo charlamos después cuando termine el tour, ¿viste? Pero... Está bueno la interacción con el guía, sobre todo en el británico, que hay tour gratis.
0: Me gusta mucho eso. Hay rarezas dentro de los museos, digo, por ejemplo, yo estaba mirando un poco cuáles son los más visitados o los más concurridos, y aparece ahí el Museo del Prado, aparece el Louvre, todo como los que reciben la mayor cantidad de visitantes al año.
1: Exacto.
0: Pero también hay rarezas dentro del mundo de los museos.
1: Sí, museos de... Vos estás preguntando por los museos de
0: los raros.
1: De cosas raras.
0: Sí, yo te contaba hace un rato que descubrí a través de las revistas muy interesante, Conozca Más y demás, sí. Cuando sos chiquito, viste que todo te llama mucho la atención. Bueno, ¿qué hace una niña de 8 con una revista de esa? No sé, pero me llamó mucho la atención que había un museo.

0: De la tortura, uno de miles, era el Museo de Cera de la Tortura. Y los museos de cera aparecen así como algo que a la gente le llama mucho la atención.
1: Bueno, claro, sí, bueno, está el de Madame Tussauds, que es el más conocido del mundo.
0: Es el que tiene los...
1: A todos los famosos
0: así,
1: que van,
0: ¿no?
1: Y se posan con la de cera. Hay algunos que están parecidos. Hay algunos que sí, otros que nada que ver.
0: Claro.
1: Se ve que el artista se levantó mal ese día, se tomó...
0: Como la estatua de Mirta, esa que le hicieron, y que ella dijo, yo no soy esa, sáquenla. Sí.
1: Viste la de Cristiano.
0: O la de Gallardo.
1: Ronaldo también, que terrible.
0: O la de Gallardo ahí en, bueno, claro, en River, sí.
1: Yo encontré, yo los busqué, hice mi trabajo de preproducción.
0: Qué fantástico.
1: Sí, Museo de las Relaciones Rotas.
0: ¿Museo de las Relaciones Rotas? ¿Cómo es eso?
1: En Croacia, en la capital. Dice, fundado por dos exnovios, terrible, son objetos donados por parejas separadas.
0: Sí.
1: Desde vestido de novia.
0: Claro, lo primero que vuela.
1: Claro, pero... Y cada cosa que vos podés donar,
0: sí,
1: lo tenés que incluir con la historia.
0: Ah, me encantó.
1: ¿Está
0: no
1: prohibido
0: eso acá?
1: Donar hijos.
0: No.
1: No, después terminan de guardias en el museo, ¿viste?
0: Claro, forman parte de la relación, pero no reciben seres vivos, bien.
1: Perros tampoco.
0: No, tampoco, no, de ninguna manera.
1: Por
0: ejemplo, yo tengo el osito de peluche que me regalaron en el 2015, ese.
1: Tú, no veo con pelo largo como Rafa, así, los bigotes.
0: Qué bonito. Bueno.
1: Pero era muy 2000.
0: Por ejemplo, entonces yo dono el osito,
1: sí,
0: y también la historia.
1: Claro, le mandaba un mail con la historia.
0: Con la historia.
1: Está, o sea, re,
0: por ejemplo, este osito me lo regaló fulanito.
1: El turco osito.
0: Claro, con motivo del 10º aniversario. ¿Y qué pasa si, por ejemplo, lo dañaste en un momento?
1: Mejor, maestro.
0: O sea, si, por ejemplo, está destripado el osito.
1: Con un cuchillo clavado en la...
0: Claro, también tiene, sí, su valor mejor, dentro mejor. Del...
1: Todo...
0: Es más dramático.
1: Exacto.
0: Le aporta drama.
1: Yo creo que es el museo más honesto del mundo. O sea, tenés que decir por qué está así.
0: Claro, ¿cómo se va a estar así?
1: Exacto.
0: Bien, ¿y hay gente que lo visita?
1: Tiene bastante, mira, me pareció de los museos raros el que más visita tiene.
0: Mira.
1: Casi 100.000 personas al año.
0: Un montón.
1: Y yo supongo que irán. ¿Viste?
0: Más de uno está,
1: ¿viste?,
0: pensando
1: ahí,
0: así.
1: Sí, claro, claro.
0: Parece que hay negocio esto.
1: Uno que me gustaría mucho ir, que está bueno.
0: Sí.
1: Es el Museo de los Fracasos.
0: Museo de los Fracasos, las cosas que no funcionaron. Pero ese se puede le haces un túnel y lo unís con el de las relaciones rotas.
1: Bueno, pero está en Suecia, está medio lejos.
0: Está uno al lado del otro. ¿Eh?
1: Son la colección de productos lanzados,
0: sí,
1: al mercado,
0: sí,
1: que fueron un desastre total, un bombazo, como dicen en el cine.
0: La coca de 3 litros, por ejemplo.
1: El New Coke, ¿te acordás que le cambiaron hace unos años? Hace como, bueno, era más grande que yo, pero yo me acuerdo. Que
0: innecesario.
1: Una coca con otro sabor y le pusieron New Coke. ¿Por qué? Y me enteré acá que Colgate, la pasta de dientes sacó una pizza de curry.
0: No, qué asco.
1: ¿Pero por qué sacó una pizza Colgate? O sea, no tiene sentido.
0: No sé, ¿te acordás cuando había un chicle que tenían el sabor a la pasta de dientes? Que era un espanto.
1: Bueno. Ah, ese tipo de
0: cosas. Desaparecieron también esos.
1: Bueno, la...
0: Ay, cómo me gusta.
1: ¿Te acordás la que sacó, sí, Coca-Cola, que era de yerba mate? Que no me acuerdo cómo se llama. Nativa.
0: La bebida, tenés razón. Sí,
1: bueno,
0: ahora me estoy acordando, no funcionó.
1: No, obviamente. ¿Sabés el
0: La Fanta
1: país?
0: Frutilla, que la
1: riquísimo,
0: vi en Chile.
1: Riquísimo.
0: Pero acá no existe.
1: No, porque
0: acá
1: no está el mercado.
0: No, pero no funcionó. La
1: no,
0: probaron.
1: No, porque no está el mercado, no hay público para esa cochina, pero son tan ricas. Soy muy fan de la Schweppes de Lima.
0: Ah, no la tengo.
1: Hay alguna, pero...
0: ¿Acá?
1: Ajá, es más ácida y más dulce que la... Que
0: o
1: la,
0: sea, no la Lima. Podemos poner dentro de este museo. ¿Qué otras cositas podemos encontrar ahí? Por ejemplo, se me ocurre.
1: Para que me acordé una cosa respecto de lo de... ¿Viste? La bebida, la gaseosa yerba mate.
0: Sí.
1: O sea, que es la bebida no alcohólica más vendida en Alemania.
0: Alemania.
1: Sí, no sé, les gusta.
0: Estamos hablando de lo que acá no funcionó. Que acá tomamos mate.
1: No, es que la trajeron de Alemania.
0: Ah.
1: Dijeron, pará, si en Alemania funciona, ¿cómo no va a funcionar en Argentina?
0: No,
1: Franco.
0: No, ay, pero estoy seguro de que nuestros oyentes, seguro, se acuerdan de algo que salió del mercado y que después no funcionó y esto va a dar que hablar.
1: Claro, pero no que se fundió por cosas obvias como Pampernick, Wendy's y...
0: No, hablo de eso, sino de cosas que salieron al mercado, que salieron con un aparato de marketing fantástico y
1: sí,
0: que de repente no funcionaron.
1: Tope de gama.
0: Claro, es como que

0: te lo intentaron.
1: Bueno, yo soy muy amante de los productos fallidos, me encanta. Me,
0: bueno,
1: me
0: está bueno el museo. ¿Ese dónde me decís que está en Suecia?
1: En Suecia, en Suecia. Bien. Listo, vamos, sacamos un préstamo.
0: ¿Por qué no?
1: ¿Por qué no?
0: A visitarlo.
1: Bueno, hay un museo que no lo puedo mencionar. Pero para los que quieran saber, está en Reykjavik, Islandia. Tiene 200 tipos de las partes estas de mamíferos.
0: Sí.
1: Sí. Masculino, porque si no se imaginan,
0: claro,
1: de qué es.
0: Sí.
1: Desde un hámster hasta el de un cachalote.
0: Bueno, qué bonito.
1: Bien. Y lo gracioso es que tiene tres humanos que lo donaron antes de
0: morir. No.
1: Un montón.
0: Es muchísimo.
1: Vamos con el siguiente. Museo del Cabello en Turquía.
0: Museo del Cabello, que la gente...
1: Porque me causó gracia, porque Turquía, no sé si lo sabes, es la capital internacional de los trasplantes de cabello.
0: Ah, el pelo por pelo.
1: Sí.
0: ¿Qué hacen?
1: No, pero hacen unas cosas...
0: Mira,
1: interesantes.
0: No, como... no sabía eso, no tenía ese dato.
1: Sí, sí.
0: Es como que la gente viaja a Turquía para hacerse
1: claro,
0: un
1: claro.
0: trasplante.
1: Buscan en TikTok y vas a ver...
0: Fuente TikTok.
1: Pero que... No, van los... aviones con los pelados recién implantados, así con la cosita.
0: Con los calvos a hacerse implantar pelo, increíble.
1: Maravilloso.
0: Bueno, ¿y qué ves en ese museo?
1: El Museo del Cabello es un complejo, pero un ceramista. No sé por qué, un tipo que hacía...
0: Bueno, vio la beta, dijo.
1: Cosas, no, capital. Empezó a coleccionar mechones de cabello de mujeres que pasaban por su taller.
0: Ah, mira.
1: En los años 70.
0: Eso me parece una cosita medio... al menos sospechosa, ¿no?
1: Un
0: comportamiento raro, de guardar pelo. Te creo que tu mamá te guarde el primer pelito.
1: Para mí fue consentido porque hoy hay más de 16.000 mechones colgados del techo.
0: Qué bonito.
1: Con nombre y dirección. O sea, no es que...
0: Mira, ¿te gustó este cabello? Bueno, acá podés conocer a la dueña. Qué lindo. ¿No?
1: Y de los años 70 ya el
0: bueno,
1: 50%
0: ahí.
1: De...
0: Son gente grande y el cabello está cano, seguramente.
1: Sí, sí. No, también para el...
0: Bueno, también algunos pueden que ya no estén en este plan, también.
1: Para mí, ¿no? O sea, está en un término medio entre un museo y bueno, una película
0: es,
1: de terror.
0: Es una rareza.
1: Sí, sí, ya son las con las que fruncía el señor, ¿viste?
0: Sí, y no sé, te dicen, bueno, mira, puedes ir a visitar este lugar o el Museo del Cabello. Y capaz que me voy a Capadocia, no sé, a ver el atardecer en un globo, más que al... En Turquía.
1: Un globo de pelos.
0: No.
1: Totalmente asqueroso.
0: Y vino más que tengo que cerrar.
1: Cierre. No, te tiro rápido, simplemente. El museo de David Hasselhoff. Ese es buenísimo.
0: David Hasselhoff. ¿Cuál es David Hasselhoff? En Media Televisión.
1: El protagonista de Baywatch.
0: Ah, ¿y qué tiene en el museo?
1: Cuando estaba por...
0: ¿Su tabla, su malla?
1: Sí, toda su memorabilia, toda.
0: Me muero.
1: ¿Qué pasa? Ya.
0: Ponete los auriculares. Esta es la música de Baywatch. No, me muero que tenga un museo David Hasselhoff.
1: Maravilloso. ¿Por qué? Porque canta David Hasselhoff, tiene un disco. Looking for Freedom en el muro de Berlín en el 89.
0: Claro.
1: Justo cuando estaba por caer y los alemanes nunca lo olvidaron, para bien, ¿no? Entonces hay un museo en el sótano de un hostel que da al muro dedicado todo a él.
0: A él. Ay, qué loco esto.
1: Así que si están en Berlín.
0: O sea, David Hasselhoff sería para esta localidad alemana como...
1: No, Berlín.
0: Bueno, para Berlín, claro. No es una localidad, pensé que estábamos hablando de un lugar más pequeño. Sería como Brigitte Bardot para Búzios, por ejemplo. Que vas a Búzios y todo es Brigitte Bardot, porque gracias a eso se conoció mundialmente lo que era una caleta de pescadores, ¿no? Y hoy es uno de los lugares que mayor cantidad de turistas recibe en el año. Bueno, podría ser la Brigitte Bardot de Alemania, David.
1: Espero
0: raro
1: que...
0: Raro igual,
1: espero,
0: ¿no?
1: Que no.
0: Raro, pero...
1: Cerrando, el museo más visitado del mundo, como dijiste, es el Louvre.
0: El Louvre. Pero viste que en otra... Depende la fuente y el año, porque me parece que...
1: 2025
0: ahí...
1: tomado de la del...
0: Bien.
1: Del ICOM.
0: Bien.
1: Con 9 millones de personas en el 2025.
0: Bien.
1: Bien. El segundo, el Vaticano.
0: El Vaticano.
1: Museazo. Pero el museo de Islandia, de lo que no me dejan nombrar, tiene lista de espera para donaciones.
0: Lista de espera para donaciones. Increíble. Con eso cerramos. Me encantó.
1: ¿Algo dice sobre la humanidad? No sabemos bien qué, pero algo dice.
0: Sí, por supuesto. No me cabe la menor duda. Bueno, pero yo creo que si queremos hacer un capítulo 2

0: de museos extraños en el mundo. No, podemos encontrar una barbaridad de cosas que no sabías que existían.
1: Igual te quiero dejar una pregunta para vos y para nuestros espectadores.
0: Por favor, no. En este caso serían oyentes.
1: Pues están expectantes. Si pudiera, si pudiera fundar un museo sobre cualquier cosa, ¿sobre qué lo harías?
0: Un museo, capaz que ya existe, ¿no?
1: No, no, si vos quisieras fundar un museo, de lo que se te ocurra, ¿sobre qué sería?
0: ¿Sobre qué sería? Ay, ¿lo puedo pensar?
1: No.
0: ¿No?
1: El pensamiento lleva a la... mata la creatividad.
0: No, no, no, el pensamiento no, no.
1: Terrible, las cosas tiradas al aire.
0: Sí, sí, terrible.
1: Niños, no, no piensen.
0: Claro, no, no, no intenten hacer eso en sus casas. No, tengo que pensarlo. A ver, ¿sobre qué haría un museo? Lo que pasa es que se me ocurre que cualquier cosa ya está creado. Digo, seguro ya existe. Por ejemplo, pienso, no sé, el Museo de la Yerba Mate, y debe existir.
1: No, yo siempre pensé gente que comete crímenes egoístas. La gente que roba libros.
0: Ah, esa gente así, mira, con los que foto, no te lo así. Devuelven.
1: Claro, viste cómo decir flaco, en serio.
0: Te voy a poner en un museo, pero no, le das más entidad.
1: No vas a ir en cana por robar un libro, pero es como... Claro, en serio.
0: Sí, sabes que el Museo del Mate existe.
1: En Yapeyú.
0: Y el Museo de la Yerba Mate también existe. Y cualquier cosa que se me ocurra me parece que existe, pero bueno, déjamelo pensar y te tengo la respuesta.
1: Y buscamos
0: antes de las 12.
1: Inversores.
0: Claro que sí. Y lo armamos. Andrés, gracias. Me encantó este ranking de museos. Y conocer a algunos que no tenía idea de que existieran, justamente, y en el Día Internacional de los Museos. ¿Te vas a visitar alguno?
1: Hoy, sí.
0: ¿Conoces el Museo del Pasado Cuyano?
1: Sí, señorita.
0: ¿Viste que hay mucha gente que no lo conoce?
1: Sí, señorita.
0: Bueno, podríamos darnos una vuelta por ahí. Andrés Frutos, gracias por todo.
1: Gracias a ustedes. Nos vemos el próximo lunes.
0: Próximo lunes, nuestro publicista, marketinero y comunicador de cosas que nos gusta a investigar y experimentar, el señor Andrés Frutos. 13 minutos pasan de las...

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1: Bueno, 32 minutos pasan de las 11 de la mañana. Como siempre, nos gusta arrancar la semana contándote cosas que ya podés planificar para el próximo fin de semana. Como por ejemplo, ver una gran obra de Miguel Ángel Solá y Mercedes Funes como los protagonistas centrales. Obviamente una versión y dirección de Manuel González Gil. Y está basada en la obra de Michael Tremblay. No sé si lo dije bien, pero le voy a preguntar a ella porque la tengo a Mercedes Funes, la protagonista de esta obra que vamos a tener la posibilidad de disfrutar. El jueves en San Rafael, el viernes en Tunuyán y el próximo sábado en la Sala Mayor de los Mendocinos en el Teatro Independencia. Meme Funes está en línea. Mercedes, ¿cómo estás? Rebe te saluda de este lado. Buen día.
2: Hola, buen día. ¿Cómo están? ¿Cómo están todos?
1: Nosotros muy bien y con ganas de charlar con vos porque nos pareció sumamente interesante esta obra, un poco metiéndonos también en quién la creó y cuántas veces se ha versionado también. Y esta propuesta, sí, bueno, que llega de la mano de Miguel Ángel Solá y de tu mano para como los protagonistas centrales, y me encantaría que nos puedas contar un poco más.
2: Sí, sí, la verdad es que esta obra es mágica. No tengo otra definición, porque realmente, vos lo dijiste, ya se ha versionado varias veces porque es increíble, porque es un material inagotable, único, universal, conmovedor, y todos los adjetivos bellos que le puedo poner, y me quedo corta. Estoy muy feliz de hacer esta obra de teatro, muchísimo. Además, el hecho de compartir el escenario con Miguel, que es inmenso, y que nada, que es un honor inmenso estar con él en el escenario, en su regreso por los escenarios argentinos. Miguel estuvo muchos años viviendo afuera, haciendo teatro afuera, también hizo teatro acá, por supuesto, ¿no? Pero él está particularmente entusiasmado con esta gira, porque hay muchos de los destinos a los que estamos yendo en donde él no ha ido, o si ha ido, ha ido una vez hace un montón de años. Entonces está como viviendo todo con ojos nuevos, ¿no? Y es tan hermoso recorrer los teatros del país. Yo he tenido la fortuna de hacerlo muchas veces. Todos estos lugares que mencionaste donde vamos a estar, como dijiste vos bien, el jueves en San Rafael, el viernes en Tunuyán y el sábado en Mendoza, yo he estado en los tres haciendo teatro y varias veces, y siempre fue un placer, además de que en Mendoza te reciben con los brazos abiertos, ustedes son tan amorosos y tan hospitalarios. Y bueno, y esta obra que nos convoca es un milagro, realmente, es una obra que no tiene otra definición. Es un cuento pequeño e inmenso. Es la historia de un hijo y una madre. Y acá nos vemos reflejados todos. En esta bolsa entramos todos, ¿viste? Porque todos están también quienes son madres o quienes maternan de alguna manera también. Y en esta historia entrañable hay un hombre, que es el personaje de Miguel, que es un hombre adulto ya, que es un autor de teatro, que le cuenta al público, lo convoca para terminar de armar la obra de teatro que acaba de escribir sobre su madre. Su madre que ya no está, su madre que se fue joven. Entonces de esta manera la convoca nuevamente al escenario, y bastante desopilante, ¿no? Con todos los clichés de las madres de los niños, ¿no? En ese idioma a veces materno-infantil que todos conocemos, con los retos, con los mimos. Y lo tenés a Miguel jugando a ser ese niño de 11 años y después de 16, después de 21. Bueno, y a mí, siendo esta madre, esta mujer sencilla y tan universal que todos conocemos.
1: Que además debe ser, pensé por un poco por lo que leíamos y por lo que vos nos estás contando, y esto de poder cerrar los ojos y tratar de imaginarnos esa misma escena que nos estás relatando, debe ser un poco esa mujer como la fuente de inspiración para crear también, ¿no? Para alguien que se dedica al arte.
2: Sin dudas. Y si no te dedicas al arte también. Porque esa fuente de inspiración que nos ha guiado en el camino, a la mayoría, ¿no? Por supuesto. Es esa madre. Y cuando digo esa madre, yo no quiero dejar a nadie afuera. Estamos los que fuimos criados por una madre que estuvo a nuestro

0: lado hay gente que no le pasó, pero que tuvieron a esa figura materna, ¿no? Que fue o su abuela, o su tía, o su tío, o su abuelo, o su padre, pero que ese ser que estuvo ahí convocándote a que salgas a la vida y que te heredó a través del amor, los valores, o los principios, o los gustos que vos tenés, o las preferencias, que te enseñó el camino, bueno, esa persona que está en nosotros, que es con la que más confianza tenemos, que es, sabemos que esa persona nos ama como nadie más nos amó ni nos amará, digo, es universal, ¿viste? Y ahí el público se siente absolutamente convocado. Y además es muy tierna, porque por lo general aquella persona que nos materna, que nos mima, que nos ama bien, suele ser transparente con nosotros, ¿no? Suele brindarse por completo. Y en esa transparencia está todo, están también los defectos, entre comillas, o los caracteres pintorescos, o hasta las frases graciosas que todos conocemos, digo, los retos dentro de lo que son los preceptos, los retos. Bueno, que todos los que han criado a veces se encuentran en ese lugar, ¿no? Sobre todo con los niños, hablando en un idioma absurdo, diciendo cosas absurdas en nombre de la crianza. Bueno, eso también está presente en el texto y es muy divertido de ver.
1: Imaginamos que no hay forma de sentirse afuera, ¿no? Y con cuestiones tan universales como puede ser esto, que es una figura que materna, sea una mamá biológica, sí, una mamá que te crió, una mamá del corazón, o como sea, ¿no? Con todo lo que eso implica. Puntualmente con esta obra, Mercedes, ¿te pasó que vos ya la conocías o la habías visto cuando llega el libreto, o la empezaste a descubrir ahí?
0: No, yo la empecé a descubrir ahí. Yo a Manuel González Gil, nuestro director, a quien adoro, bueno, yo había trabajado con él y él me había hablado de esta obra, me había contado, pero bueno, nunca surgió la posibilidad. Por otro lado, y Miguel tienen una amistad que supera todo tiempo y espacio, son hermanos de la vida, se conocen desde siempre, se aman y se acompañan desde siempre. Entonces, frente a mi admiración por Miguel, yo a Manuel le vengo diciendo hace mucho, quiero trabajar con Miguel. Pero Miguel estaba en España y estaba con otros planes y su vida estaba surcando otros caminos. Y un día que llega el llamado de Manuel diciéndome, bueno, ¿vos querías trabajar con Miguel? Me dice, Miguel quiere trabajar con vos y quiere hacer esta obra. Y para mí fueron dos regalos, y después se confió en trabajar en mí, porque Manuel le dijo, la persona con la que vas a compartir el escenario para esta obra es Mercedes. Y Miguel, como son hermanos, confió plenamente en el criterio de su amigo. Entonces yo estoy muy agradecida a esa generosidad, a ese voto de confianza. Y de ahí en adelante, Miguel y yo construimos y estamos construyendo una especie de vínculo de amor inquebrantable. Lo adoro, me adora, y en el escenario somos él y yo, espalda con espalda, ¿viste? Y teniendo que construir un vínculo de profundo amor, de profunda confianza, como es el vínculo que hay entre una madre y un hijo. Y me encuentro con este ser inmenso, tremendamente generoso, que me enseña todas las funciones, el oficio que se le escapa por los poros, y me hace disfrutar de este recorrido único que es esta obra de teatro.
1: Bueno, se cumplió un poco el sueño, se cumplió el deseo. ¿Cuándo presentaron esta obra y en qué escenario, Mercedes?
0: Nuestro debut fue en La Plata, sí, en Teatro Coliseo Podestá, que es un teatro muy icónico. Para quienes no lo conocen, el Teatro Coliseo Podestá es casi una antigüedad, es un teatro bellísimo que está en La Plata, que pertenecía a la compañía de los hermanos Podestá, como de los próceres de nuestro teatro nacional, que hacían circo incluso. Y ese teatro tiene la particularidad que fue construido sobre la original pista de circo de los hermanos Podestá. Y la pista sigue estando. A mí me fascina eso. De hecho, el teatro tiene su sector de museo. Entonces, si vos querés bajás, tiene como un subsuelo en donde podés encontrar abajo de todo el monstruo que es ese teatro, que es un coliseo bellísimo, una pista de circo antigua,
1: Wow.
0: enorme, conservada, hasta con la arena. Y después, si te suben a la punta del techo, podés encontrar la maquinaria que sostenía todos los trapecios. O sea, es alucinante como que ese circo quedó envolviendo ese teatro. Bueno, ahí debutamos en La Plata y después estuvimos por en Córdoba hace 3 fines de semana con... Lo debo decir porque esto no es algo que tenga que ver únicamente conmigo, tiene que ver, por supuesto, con el material y con la gente, que le gustó tanto a la gente que nos pidieron que
1: Que
0: volvamos.
1: vuelvan, claro.
0: Sí, que la gente de la voz de uno de los diarios más importantes de la zona estaban fascinados y nos dijeron, por favor, esta obra la tiene que ver más gente, necesitamos que vuelvan. Es lo que los pasa en todos lados. Y también lo digo con orgullo. Y lo digo con humildad y con verdad, esta obra es una obra maravillosa y la gente sale fascinada. Entonces también cuando hay gira nos dicen, ay, pero yo necesito recomendársela a todo el mundo, ¿y dónde van a estar ahora? ¿Viste? Y a veces estamos en lugares en donde no conocen a otras personas. Entonces yo hago mi propia recomendación de anda a verla, haceme caso, anda a verla porque te va a encantar y cuando la veas te vas a dar cuenta de que estuvo bien que vinieras y se la vas a querer recomendar a todo el mundo porque la obra es única.
1: Bueno, y un poco esto que me estás contando y lo que ha sido la recepción y lo que sigue siendo la recepción también de la obra hace honor al nombre, por el placer de volver a verla. Aunque en este caso no estemos hablando de la
0: Sí.
1: mamá, sino de la obra en sí, yo creo que esto que les ha pasado en otras localidades puede pasar en Mendoza. En Mendoza los va a recibir la Sala Mayor, que es el Teatro Independencia, que acaba de cumplir 100 años y que también tiene esa historia maravillosa y es ese escenario en el que vos has tenido la posibilidad de subir, en, calculo, en otras oportunidades y también los va a
0: Sí.
1: abrazar como nunca. Me ha encantado esta posibilidad de conversar, aunque sea unos minutos, y de que vos puedas hacer la invitación a los mendocinos que todavía no tienen planes, ya sea los que están en el sur provincial, los que están en el Valle de Uco y los que el próximo sábado quizás se pueden dar una vuelta por el Independencia.
0: Bueno, aquí vamos a estar en Mendoza, vamos a estar en su preciosísima provincia y en distintas ciudades y localidades de la provincia. Vamos a estar, como vos dijiste, haciendo una función allí en San Rafael. Luego vamos a hacer función en Tunuyán el viernes. El sábado vamos a hacer función en Mendoza, en ciudad. Y el domingo vamos a ir a San Juan,
1: Ajá.
0: como para cerrar nuestro recorrido por la zona.
1: La gira cuyana.
0: Así que están invitadísimos. Exactamente, nuestra pequeña gira me quedaría vivir 15 días por lo menos, más
1: Trae
0: en esta
1: abrigo.
0: época del año que sí, yo me estoy llevando mucho abrigo, pero qué bella que es Mendoza. Bueno, Mendoza es bella todo el año, ¿no? Pero en otoño a mí particularmente me encanta porque follaje, parece que tuvieran pepitas de oro rodeando toda su tierra santa. Es una maravilla. Así que estoy muy feliz de ir a Mendoza y los espero y los esperamos. Les aseguro que va a ser un planazo. Es un plan del que salís contento, salís feliz. Salís llevándote el teatro a donde vayas. Si te vas a comer una pizza, a tomar un café, a tomar una cerveza. Si volvés a tu casa, digo, te lo pasa alguien. De gente que me escribe y me dice, hoy es el día siguiente, me levanté y necesito decirte que todavía me quedaron cosas de la obra y bla, bla, bla, bla. Digo, y que eso pase, viste, que un cuento sea tan poderoso, que de alguna manera se quede en cada uno de los espectadores, creo que es la finalidad elemental del teatro, ¿no? Se trata de eso, se trata de que nosotros los convocamos a que vivan una experiencia. Que la disfruten y que después se la lleven consigo, ¿no? A sus vidas bueno, y a sus propios análisis y a sus propios recuerdos y a lo que les haya movilizado de la propia experiencia de cada quien.
1: Bueno, nos convenciste, Mercedes. Vamos a estar ahí entonces. Creo que no hay nada más
0: Te va a
1: lindo que
0: encantar.
1: eso. No hay nada más lindo que llegar, dejarse atravesar, ¿no? Por ese universo que puede ser una obra y salir distinto y salir pensando y salir reflexionando y con ganas de volver a verla, justamente. Gracias, Mercedes.

0: por este ratito. Por momentos hemos perdido un poquito de comunicación, pero bueno, cosas que pasan con
1: no
0: las
1: me
0: tele.
1: Digas.
0: No, pero así como que estábamos todos en un silencio casi de sepulcro para poder seguir, porque nos parecía sumamente enriquecedor, lindo, y además esto de poder transmitir un poquito de lo que les ha pasado por las ciudades por las que ya han pasado con esta obra. Te esperamos con los brazos abiertos para estas tres funciones en Mendoza, la otra en San Juan, y para disfrutar también de la cordillera, hoy un poquitito más nevada, así que vas a tener una vista preciosa apenas pises la montaña. Ven.
1: ¡Ay, Dios mío, qué lindo!
0: Tráete abrigo.
1: Me llevo mucho abrigo, bolsita, agua caliente incluido, todo, mucho abrigo.
0: Todo, pero muy completa, completo el set de viaje para el otoño-invierno. Te mandamos un abrazo
1: Exacto.
0: gigante.
1: Otro para ustedes, gracias.
0: Gracias a vos. Charlábamos con Mercedes Funes, quien junto a Miguel Ángel Solá hacen Por el placer de volver a verla, ¿sí? Una obra que va a estar recorriendo distintas localidades mendocinas. Dijimos, el próximo jueves van a estar en San Rafael, en el sur provincial. El viernes harán lo mismo también ahí en el Auditorio Jorge Silvano en Tunuyán. Y el sábado, si no tenés planes, van a estar en el Teatro Independencia a las 21:30. Así que planazo para jueves, viernes y sábado. Por supuesto, aquellos que están escuchando la radio desde San Juan, el domingo van a pasar también con esta obra por la provincia de San Juan, y ahí lo tienen para disfrutar, una obra exquisita que tiene fantásticas críticas y que ustedes, si tienen la posibilidad, tienen que sentarse a disfrutarla.
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0: Bueno, 4 minutos nada más para las 12. Me había guardado una nota para poder charlarla con mi compañero de pase, pero la voy a dejar para mañana. No le voy a tirar ni el título para que no le dé tiempo a pensar ni nada. Hola, Juan Esteban, ¿cómo estás? Bienvenido.
1: Muy bien, ¿cómo va? ¿Cómo estamos?

0: Eso en invierno.
1: Sí, exactamente.
0: Una bueno, fresca. Bueno, tengo, me voy a guardar para mañana un tema que quiero charlar con vos.
1: Bueno.
0: Que me pareció. Sí, sorpresa, no te voy a tirar, porque si no vos le vas a buscar y vas a, vas a venir, claro.
1: Bueno, vas a venir con una respuesta. Vida, es tema de vida.
0: Es tema de un estudio que muestra algo que vincula a las personas nacidas en los años 60 y 70.
1: Ah, bueno.
0: Como que hay una que particularidad. No es el mismo.
1: No es el mismo.
0: Similar. O sea, más o menos el mismo grupo etario.
1: Pero.
0: En el que estaríamos, bueno, te diría los dos, pero. Bien. No es exactamente.
1: Bueno, dale, me encantó.
0: Va por otro lado la cosa. Pero voy a entregar a tiempo como corresponde. ¿Con qué venimos hoy? Lunes.
1: Hoy lunes, análisis de algunos partidos que se han jugado, porque hay otros equipos que están parados, como Gimnasia y Esgrima e Independiente Rivadavia, que está pensando también en Copa Argentina y en Copa Libertadores, en lo que queda del semestre. Y bueno, ya hablaremos de Godoy Cruz, Maipú, de San Martín. Está complicado el tema
0: de
1: San Martín.
0: Los
1: equipos mendocinos, todos. Bueno. Lo mal que se patean los penales en la Argentina.
0: Ah, mira.
1: Qué mal que se patea. Bueno, esa es una muestra del nivel que hay en el fútbol argentino. Para mí, ¿no? Yo lo equiparo con eso, poder patear. Estamos en época de definiciones de la máxima división del fútbol argentino y hemos visto varias definiciones desde los 12 pasos y es un espanto cómo se patean los penales.
0: No sabemos
1: patear
0: penales. Y después
1: la fase regular también. El penal que patea un jugador de Godoy Cruz el sábado. Dan vergüenza ajena como patean, ¿no? Se dedican a esto y patean con los tobillos, ¿no?
0: Tengo una pregunta desde el desconocimiento total, ¿no? Desde la ignorancia.
1: Penales,
0: ¿uno aprende a patear penales o tenés que tener medio un talento natural?
1: Sí, pero es más de la cabeza, de la cabeza. La cabeza. El penal es, si vos no tenés talento de sobra, así, de pensar que viste, se te cae de la estantería el talento, que sos un crack.
0: Sí, sí.
1: Que puede hacer lo que quiera, esperar que se tire el arquero, que se mueva, la toca suavecito, la picás, puede hacer cualquier cosa. Es bombazo al medio, arriba y chao.
0: O sea, si no tenés mucha técnica.
1: Si no sos crack,
0: patea la fuerte.
1: Bombazo, sería. Claro, es un bombazo, es un 12 metros, un bombazo, no hay manera, salvo que se la tire al cuerpo al arquero, que la pueda atajar también. Pero es un bombazo, no hay más que eso. Todos los que. Los penales que se han estado errando en los últimos tiempos da vergüenza ajena. Viste, esto es como que, no sé, un cirujano se ponga los guantes de boxeo para operar.
0: Hay
1: algunos que lo pueden hacer a través de la computadora que opera, porque son excepciones, son distintos, como Saldívar, por ejemplo.
0: Sí.
1: ¿No? Que te opera a distancia, qué sé yo, esas cosas.
0: Bueno, se hace mucho eso.
1: Bueno, pero tenés que tener una capacidad y un talento especial para hacerlo. Para hacerlo. Cualquier médico puede operar a distancia, ¿no?
0: De ninguna manera. Bueno, los penales. Bueno, bien, no tenía ese dato, pero me parece interesante. Creo que viene polémica la cosa. Así que uno de los temas va a ser lo mal que pateamos los penales.
1: Exactamente.
0: Juan, buen programa.
1: Gracias, que la pasen
0: bonito. Buen inicio de semana.
1: Igualmente, que sea más que feliz.
0: Pero muchas gracias, 2 en punto, nos vamos. Gustavo Sanjurco en los controles como todos los días. Nosotros haciéndoles compañía en esta fría mañana de lunes. Recuerden, la máxima hoy puede llegar a los 17 grados. Habrá que disfrutar ese momentito de sol como para recargarse de energía. Mañana temperaturas muy bajas nuevamente durante la madrugada y la mañana. Así que a tapar las plantas, a abrigarse mucho. Mañana 9 de la mañana nos encontramos acá como todos los días. Chau.
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Buen inicio de semana. Le estaba contando a la Rebeca que hoy tenía turno con una doctora, que otras veces ya he contado esta experiencia, que he ido y habían ya avisado que no podía ir, etcétera, etcétera. Bueno, por lo menos hoy me avisaron antes de salir para la clínica, así que un avance hemos conseguido. Que nos avisen, no nos hagan hacer el viaje a la macana. El tema es que necesitaba verla, la doctora. Bueno, la veré mañana a la tarde por otros pagos. Bueno, ¿cómo andan? Buen inicio de semana. El fin de semana pasó con mucho frío y lo que nos espera, ¿no? Porque además estamos muy próximos a que comience el invierno, que será, parece que será bastante crudito, ¿no? Las heladas hay que cuidar las plantas, ¿eh? Aquellos que gustan de las plantas hay que taparlas, protegerlas, porque sufren y se queman con las heladas, sobre todo en el arranque de los días, ¿eh? Está muy frío. Bueno, le comentaba también hace un rato a la Rebeca, y algo que comenté en una de mis redes sociales, que a veces capaz que es una mirada equivocada, lo más probable es una mirada equivocada, ¿no? La mía. Porque creo que el nivel que tiene el fútbol argentino hoy en cuanto a torneos, en cuanto a lo que se ve en juegos, salvo excepciones, no se ven grandes partidos. Ahora estamos viendo, sobre todo en primera división, en la etapa de definición, ¿no? De estos mata-mata que tiene este torneo de la Copa de la Liga, se están viendo algunos partidos más, un poco más atractivos. Pero en líneas generales, incluyendo todas las categorías del fútbol argentino, yo creo que la imagen está reflejada en los penales, ¿no? En cómo patean los penales, cómo están pateando los penales los futbolistas en la Argentina. Y la verdad que es un espanto. También digo, salvo excepciones, es un desastre cómo se patean los penales en la Argentina, literalmente, vuelvo a insistir, salvo excepciones. Y entonces yo lo relaciono con el nivel que hay en el fútbol argentino. Yo no sé cuáles son las charlas de los técnicos con los jugadores que están encargados de ejecutar el remate desde los 12 pasos. Yo no sé si se practica en la semana, que son dos cosas distintas, porque hay veces que no se compara lo que se puede hacer en un entrenamiento, en una práctica, en un momento del partido, ya por los puntos, que hay más tensión, que hay público, que hay murmullo, que hay aliento, que hay silbidos, etcétera. Entonces cambia el panorama, a algunos se les achica el arco, a otros se les agranda, siempre considerando que el arquero tiene más cosas para ganar que para perder, ¿no? En el punto del penal, en el momento del penal. Pero la verdad que veo, yo interpreto que los únicos jugadores que pueden hacer algo distinto son justamente los que tienen un talento distinto, superior, que tienen la capacidad de esperar hasta el último segundo a ver un movimiento del arquero para cambiar la dirección de la pelota, el remate. Algunos ya empiezan, toman carrera y ya saben dónde la van a pegar. Y la verdad que no sé si está tan bueno eso. Y no ven el movimiento del arquero. Entonces le van a patear a la derecha y arrancan sabiendo que van a patear a la derecha. Y cuando ven el movimiento del arquero que va justamente hacia la derecha, bueno, cambia de posición. Si no tenés ese talento, y el penal se patea de una sola manera, un bombazo a la mitad del arco, si el arquero se queda parado, bueno, ya también sería otro

otra cosa, otro cantar, pero son mínimas las chances de que el arquero se quede quieto. Entonces, bombazo al medio, arriba y chao, hermano. ¿Cómo van a patear tan mal los penales jugadores que se dedican a jugar al fútbol? Porque, a ver, con esto no le quito valor a los arqueros, todo lo contrario, hay arqueros que son estupendos para contener penales, que justamente esperan hacer el movimiento hasta el momento del impacto de la pelota. Entonces, bueno, tienen esa capacidad, esa virtud. Bueno, ante eso, el ejecutante tiene que ser claro y contundente. Bombazo al medio, hermano. Bombazo al medio. No podés patear penales como se patean en el fútbol argentino. Es un espanto lo que sucede realmente. Y lo vemos, lo estamos viendo seguido en estos últimos días en la Copa de la Liga, pero lo vemos habitualmente en la Primera Nacional, en el Torneo Federal A, en el Ascenso. Lo vemos, se patea muy mal. La verdad, decepcionante ver cómo se ejecutan esos remates de los 12 pasos. Bueno, dicho todo esto, en un ratito estaremos analizando la derrota de Godoy Cruz, la victoria del Deportivo Maipú. Qué bien que anda el Cruzado, cómo ha levantado de la mano de Mariano Echeverría, ha dado un vuelco rotundo y contundente. Así que estaremos hablando también de la victoria frente a Nueva Chicago en la tarde de ayer en el Omar Esperduti. Con Emiliano Lucero Pizarro haremos un repaso del Federal A con el triunfo de FADEP, que empieza a acomodarse, y la derrota del, bueno, por supuesto, de Huracán, y la derrota de el Atlético Club San Martín, durísima, en un momento de mucha tensión en la institución del Este, ya previo al llamado a elecciones que se va a producir de un momento a otro, o no más allá del mes de agosto. Algunos especulan en que será dentro de muy pocos días. Cuando uno dice muy pocos días, tengo entendido que tras la publicación del edicto son 30 días antes, más o menos, que hay que hacer el llamado a elecciones. Así que estaríamos hablando, si fuese hoy el llamado a elecciones, a mediados de junio o a fines de junio. Lo que se decía, se mencionaba hasta la semana pasada, era el mes de agosto el llamado a elecciones. Pero bueno, hay una especie de revolución allí en el Este por la situación actual de la institución, en lo deportivo fundamentalmente, que las cosas no están saliendo. Y después en lo institucional, producto de la aparición del árbitro Fernando Espinosa, que se ha postulado abiertamente y públicamente. Escuchábamos una charla que tuvo el viernes pasado con los colegas del Este, con Edgardo Tineo y los amigos allí del programa del Chacarero, y ha anunciado abiertamente sus intenciones de comandar la institución, al margen de que en algún momento Espinosa habla y dice, no, en realidad manifiesta, no hablemos de nombres, como bajando su perfil de candidato, que hay que hablar con la institución, lo cual, de la institución, y hay que nombrar a San Martín siempre, lo cual en ese aspecto coincido, pero creo que lo que está haciendo Espinosa es intentar bajar su posicionamiento, porque aunque no sea el candidato a presidente y que pueda integrar la lista o no, porque algunos dicen que ni siquiera es socio y que se necesita tener 2 años de antigüedad como socio, Espinosa dice que sí es socio. Bueno, habrá que tener que ver los archivos allí en San Martín, el registro de socios, a ver si está con la cuota al día. Pero suponiendo que esté y no pueda, porque no es compatible que sea árbitro de fútbol, que también esto es relativo, y comande la institución, puede aparecer en segundo o tercer plano, pero en función de la personalidad que tiene Espinosa, está claro que va a poner a una persona como candidato a presidente, y quien va a manejar todo en San Martín, en caso de que sea electo, será el propio Espinosa, ¿no? Y apareció Pablo Ferlaza también en las últimas horas, un joven del Este, fanático de San Martín, que parece que va a salir al cruce de la candidatura de Fernando Espinosa.

Ferlaza es un nombre muy interesante con el que, bueno, en el caso de que oficialice su candidatura, bueno, la historia se va a poner allí bastante picante en las elecciones en Atlético Club San Martín. 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

0: 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Señores, perdió el Tomba el sábado en Los Andes, contra Los Andes en realidad, 1-0. Llega Sebastián Palacios para hablar de la primera derrota en la era de Muner. ¿Cómo va?
1: Hola Juan, ¿cómo estamos? Buen comienzo de semana.
0: Muchas gracias.
1: Llegó una derrota rápida para la de Muner, ¿no?
0: Sí, llegó rápido.
1: Tropezón rapidito, pero bueno, con algo bastante para analizar en esta derrota, me parece, porque Godoy Cruz lo pierde por lo hecho en el primer tiempo, al encuentro. Godoy Cruz no jugó un buen primer tiempo, salió dormido a la cancha, no salió a disputarlo, casi sin remates al arco, con una mitad de la cancha que prácticamente pasaba desapercibida, muy lejos los volantes de los delanteros, no había muchas conexiones. Los Andes sin demasiado, creo que lo invitó por demás a Godoy Cruz.
0: A ver si te acomodate un poquito, si te puedes correr un poquito el lugar, porque se distorsiona tu voz.
1: A ver ahora, Juan.
0: A ver ahí. A ver,
1: vamos. ¿Ahí estamos mejor?
0: Ahí estamos mejor.
1: Bien, te decía que lo pierde por lo hecho en el primer tiempo, sobre todo, porque sí. no pudo conectar demasiado.
0: Muy malo, ausente.
1: Sobre todo la línea de volantes.
0: Sí, ausente, vacío de contenido futbolístico.
1: No tuvo generación de juego el primer tiempo, los delanteros muy desconectados, alejados de del partido. Axel Rodríguez no tuvo un buen encuentro, muy solo los delanteros. Se volvió a ver Godoy Cruz desordenado
0: apático,
1: por momentos.
0: Sí, apático.
1: Apático, a la inversa de lo que le venía pasando antes, que los primeros tiempos eran lo mejor que venía mostrando. Bueno, fue todo lo contrario, y que los Andes se la ingenió con, creo que muy poco para inquietarlo, y empezar a ganarle la posición en lo simple, ¿no? Un pelotazo a la espalda de los centrales, donde fue la complicación durante todo el primer
0: tiempo. Lo volvió
1: tiempo,
0: loco Asenjo.
1: Hugo Mendoza.
0: Asenjo solo lo volvió,
1: sí,
0: loco.
1: Lo volvió loco
0: Asenjo. A todos los defensores.
1: Y
0: a todos los otros.
1: Mati González por un extremo también, Juan.
0: Sí.
1: La velocidad de los laterales lo terminó inquietando demasiado Godoy Cruz.
0: Sí, sí.
1: Y creo que no se sintió cómodo la dupla central tampoco. Tanto no. Mendoza acompañado de Burgos. Se mostró demasiado con demasiadas dudas a la hora de ir a cortar, de quién iba, quién no. Por momentos hasta quedando mal parado con situaciones lógicas, ¿no? Bueno, el mismo gol, ¿no? Que con un mal rechazo de Mendoza y en dos o tres pases termina quedando mal parado Godoy Cruz en lo que podría haber sido una jugada que no ameritaba un peligro mayor. Y bueno, Asenjo capitalizó rápidamente y con el 1-0 en contra, por lo menos en el primer tiempo Godoy Cruz parecía que se le venía la noche. Creo que lo positivo de todo, Juan, es cómo levantan el segundo tiempo.
0: Con
1: un poco metiendo mano y con el ingreso de Sosa, que le dio otro aire al equipo. La vuelta de Durariaga, que sin duda tiene que ser titular. Entiendo que por lo físico arrancó desde el banco, pero creo que le dio otro aire. Y me parece, Juan, que termina dando un mensaje lo de Muner también, porque acá podemos analizar algunas cosas, pero metió rápido de lo que podía meter. Que se guardó dos, y vos mirabas al banco de lo que le podía llegar a cambiar la imagen a Godoy Cruz, y te quedaban en el banco Andrada, Orozco y Jerometa.
0: Claro, nada.
1: Entonces,
0: en realidad hizo en el segundo tiempo lo que debió hacer, por ejemplo, Toedeli en Santa Fe, ¿no? Cuando se fue al descanso con cinco defensores, le expulsan un delantero a Colón y sale a jugar de la misma manera el segundo tiempo Toedeli, y cuando se esperaba otra cosa, que en definitiva fue lo que hizo de Muner el
1: de
0: sábado,
1: Muner.
0: ¿No? Salió a afrontar
1: lo fue a buscar Godoy Cruz. ¿Mereció el empate? Sí, mereció el empate, porque hay que

0: ser justo, creo el segundo tiempo del club fue muy bueno, fue muy meritorio. Llegando, inquietó, tuvo dos o tres situaciones, tiene la situación del penal también que genera Martín Pino y lo termina ejecutando muy mal al penal y desaprovecha lo que era el empate. Y creo que ahí el club va a tener que tener un tema con el de los penales. Si está Nahuel Blaria en cancha.
1: Es que yo no entiendo, no quería caer ese tema antes de seguir analizando, pero ya que lo tocaste, déjame, ¿qué es esto de estar alternando como si fuera en el barrio, pateas uno vos, pateo uno yo, hoy me toca a mí, mañana te toca a vos? ¿Qué es esto? Cuando se está jugando por prestigio, por plata, ¿qué es esto? ¿De un amateurismo total? ¿Tiene un ejecutante de penales Godoy Cruz o no tiene? Porque la verdad es que da la sensación que en ese plantel cada uno hace lo que quiere. Entra Ramírez en el Chaco, a los dos segundos agarra la pelota y él patea el penal. Ha tenido otros penales que lo ha ejecutado Ulariaga, creo que fue, ¿no? El anterior.
0: Claro, Ulariaga fue el que convierte acá en Mendoza.
1: Bueno, después, hoy me toca a mí. Mañana, ¿qué es esto? Igual, ¿cuál es la falta? Hay una falta de autoridad notable ahí en ese plantel.
0: Pues, de conducción. Bueno, hablando de eso, mira, cuando sucede lo del penal en el Gambarte, que está esa disputa entre Ulariaga y Pino, que lo termina ejecutando Ulariaga y lo convierte en gol, en declaraciones posteriores pues quedó, se dijo como que el próximo penal le correspondía a él.
1: No,
0: quedó.
1: Hubo un mismo
0: debate en la cancha, porque si uno ve la imagen, estaban los dos en el punto de penal, Ulariaga había agarrado la pelota, se había posicionado, y fue Martín Pino a pedirle el penal. Y encima lo pateó, pero muy
1: Un espanto, penal, un espanto. Yo, con todo el cariño que le tengo a Nahuel Ulariaga, pero esto no. El penal lo tiene que patear él. El penal lo patea el que determina el. Eso no puede ser libre albedrío, porque eso habla de una falta de conducción, de falta de liderazgo. ¿Cómo es esto que pateo? Yo, la verdad, que de un nivel de amateurismo notable, como si fuera el equipo del barrio, el dueño del barrio, el dueño de un country que dice, le va conformando a uno, a otro. No, o sea, el bien común, hermano, esto es un equipo, una institución, te pagan, vos tenés que obedecer órdenes. ¿Cómo es esta historia? Y encima lo patean de la manera que lo patean. Es una vergüenza como patean los penales en el fútbol argentino. El penal de Pino fue vergonzoso, literalmente. Vergonzoso, no se puede patear el penal así.
0: Anunciado. O sea,
1: pero es que los penales, el que patea penal a la orilla y a los costados, es porque tiene un talento supremo del fútbol argentino. Si no, es fuerte al medio y chao, hermano, y arriba. 12, son 12 pasos, metió un bombazo. Yo no entiendo si quieren hacerlo distinto, se patea tan mal en la Argentina el tema de los penales, pero bueno, estamos hablando de Godoy Cruz y fue un espanto lo que hizo Pino el otro día, ¿no? Desperdiciando, y vuelvo a insistir con esto, capricho innecesario, eso falta de liderazgo en ese plantel y de conducción.
0: Bueno, hablando de eso, justamente de conducción y liderazgo, Juan, en la misma situación del penal pasa algo puntual, que es la amarilla de Roberto Ramírez. Siendo el capitán de Godoy Cruz, en vez de ir a ver quién ejecuta el penal, a dar una orden sobre el capitán, cruza todo de la cancha y se hace amonestar insólitamente. No sé qué le fue a reclamar al árbitro, porque el árbitro había cobrado el penal sin dudar, lo cobró, no, roja no era, no sé si fue a pegar alguna amarilla, que para mí tampoco lo era, porque es una mano muy casual la que sucede, no es que Martín Pino estaba en una situación de gol. Cruza toda la cancha, Juan, a pelearse con el árbitro, y bueno. Me parece que tiene cositas con el club que corregir. Si quiere ser un equipo que pelee, el juego de Cruz no está.
1: Te pierdo.
0: No está en los detalles, en los detalles de patear un penal, quién ejecuta un penal, en los detalles de cuándo pedir una amarilla y cuándo no pedirla. Pero no es pedir la amarilla de guapo, es pedir cuando corresponde, cuando están haciendo tiempo, cuando tenés que reclamar un minuto más.
1: Claro.
0: Bueno, la verdad es que en Godoy Cruz falta ese arma de liderazgo, y lo que lo conecto un poco con lo que te mencionaba anterior de los cambios, de que mostró todo, para mí de Müller manda un mensaje no poniendo ni siquiera Orozco. Eso para mí es un mensaje clarísimo hacia los dirigentes. Es que a este plantel le falta jerarquía. Si quiere pelear, Juan, no puede. Yo sé que de acá a junio igualmente, a ver, los jugadores tienen que sacar el fuego sagrado y si quieren pelear tienen que dejar las cosas en la cancha. Pero de acá a junio, yo me imagino que el presidente del club va a tener mucho trabajo por delante, porque con esto no te alcanza para pelear un ascenso. Este equipo no tiene pasta de campeón y no puedes salir campeón, ni siquiera pelear un reducido, te digo, Juan, regalando 45 minutos por partido.
1: No. No, no, bueno, yo esto también lo suscribo porque inmediatamente que termina el partido, cuando uno hace los análisis,

0: De esto la conclusión es esa, esta que estás diciendo vos. El Godoy-Cruz del primer tiempo no le da ni para entrar reducido. El del segundo tiempo puede entrar la discusión para entrar reducido y ver qué pasa. De lo que uno está convencido, en función de lo que se dice, este plantel no alcanza para pelear por uno de los dos ascensos que tiene esta categoría, evidentemente que carece de una jerarquía y de mira, y después interpretaciones de momento. Yo espero y apuesto a que De Muner tenga una mejor visión, que yo creo que la tiene, que todo Edli. Porque yo te escuché, yo sé que a vos no te gustó lo de Poggi, y a mí Poggi me gustó y mucho el segundo tiempo, porque volvió a jugar suelto, el primer tiempo contenido, en esa especie de doble cinco que no se siente cómodo, no entregó una pelota bien, sale mal, fue un desastre el primer tiempo de Godoy-Cruz. Yo el segundo lo vi más suelto, donde se siente cómodo Poggi, y después está la otra, o sea, por primera vez en meses, meses y meses, le dan 45 minutos a Misael Sosa, y le ha demostrado en 45 minutos, no solamente a De Muner, a Toedli y a todos los que no lo utilizaron el año pasado, que era un jugador para darle más minutos en cancha, no el puñadito de minutos que le han dado cada tres partidos, ¿no?
1: Para mí, Juan se ganó el puesto ya con estos 45 minutos, ¿no?
0: Pero por
1: Y no
0: favor,
1: había que hacer demasiado.
0: por favor.
1: Me parece que lo demostró en el partido anterior, que había hecho cosas interesantes, pero que
0: Claro.
1: Ramiro no había tenido un mal primer tiempo. Entonces uno decía, bueno, se entiende que Sosa espere desde el banco. Pero lo de Ramiro el otro día fue un espanto. Un espanto,
0: Un
1: Juan.
0: espanto otra vez.
1: Y
0: Sí,
1: creo
0: sí, sí.
1: que lo de Sosa termina siendo un aire y un respiro al equipo. Me parece que eso también es algo importante y algo a valorar porque en estas dos fechas no podemos analizar a De Muner con todo lo que corresponde atrás. Hay que anunciar hasta dos fechas y creo que ha hecho lo lógico, que era lo que uno esperaba de un entrenador que llegara a Godoy-Cruz. Y Ignacio Sosa creo que es un jugador a recuperar y creo que el entrenador
0: Sí,
1: entiende lo mismo.
0: sí, sí.
1: Yo lo de Poggi, sí, a ver, creo que levantó en el segundo tiempo, que es cuando levanta Godoy-Cruz, justamente,
0: Claro.
1: porque cuando Godoy-Cruz, Pozzo y Poggi no aparecen, Godoy-Cruz tiene cero fútbol.
0: Se
1: Son los
0: rompe.
1: dos jugadores
0: Se
1: los que
0: rompe.
1: pueden llegar a generar algo distinto
0: Sí,
1: en
0: sí, sí,
1: Godoy-Cruz.
0: sí. Se
1: No hay
0: rompe.
1: más.
0: Se rompe.
1: Claro, Poggi sí lo vi muy errático, erró demasiados pases a mi parecer, y
0: Está
1: a
0: bien.
1: mí, por ahí yo, o capaz que soy un poco más de lo exigente en el
0: No, no,
1: sentido de que a
0: está
1: los
0: bien, son
1: jugadores que
0: distintas
1: yo creo que
0: miradas.
1: les da más,
0: Seguro.
1: claro, tal cual,
0: Sí,
1: a
0: sí.
1: los jugadores que yo creo que se les puede pedir un poco más, bueno, ya a Poggi y a Pozzo, por
0: Claro,
1: ejemplo, son los dos jugadores que
0: claro.
1: más pueden intentar después, el resto pedirle más a Mati
0: No,
1: Ramírez, y la verdad
0: no, no,
1: que
0: es
1: sabemos que es un poco de lo que
0: imposible.
1: es,
0: Yo creo
1: ¿no?
0: que ya ha llegado el final ya. ¿Cuántas fechas se llevan disputadas ya en la Primera Nacional? ¿12 son? ¿12 fechas? No sé cuántas.
1: 13,
0: 13 partidos.
1: 13, 13.
0: Bueno, está claro que es cierto, pero tendría que buscar otras alternativas. Hay jugadores incluso de reserva que tengan hambre, ¿no? Que tengan deseos de un mayor progreso, porque hay un estancamiento. Es más, te voy a decir algo. Si los equipos se hubiesen decidido, los que ha enfrentado Godoy-Cruz, atacarlo más a Godoy-Cruz, hacen un festival. El primer
1: ¿Sí?
0: tiempo, todo el partido de la defensa de Godoy-Cruz fue un canto al horror, ¿no? Fue un
1: Tal cual, Juan.
0: espanto, individual y
1: Un
0: colectivamente.
1: espanto.
0: Un espanto, un
1: Sí, creo que
0: espanto.
1: del fondo el único que salva la ropa es Arce, como ya lo viene haciendo
0: Sí.
1: recurrentemente, y es el único. El resto, muy flojo de nivel. La vuelta de Mateo Mendoza muy mal. Burgos creo que se lo vio dudando
0: Mal,
1: todo el tiempo. Además, se saca
0: mal.
1: una molesta muy fácil por calcular mal un pelotazo que no tenía un destino. No, ninguna complicación, mete la mano innecesariamente, se saca amarilla. Bueno, lo de Morán, que todavía no da con el puesto, y que creo que el entrenador manda un mensaje después en algunas declaraciones que dio, y que dice, y eso también creo que lleva una tranquilidad, porque le entendió el partido un poco como lo vimos todos. Entiende que el fútbol de Godoy-Cruz pasa por la banda derecha, y no por el lado izquierdo, el lado izquierdo donde sufre y donde siempre que le complican los partidos. Bueno, justamente en la banda izquierda donde. Y donde siempre le cuesta tanto el retroceso como el ataque, no es lo mismo cuando Godoy-Cruz agarra la pelota a Toto Pozzo o cuando se proyecta a Lucas Arce, es otro equipo. El tema es que ya dos o tres ataques y el equipo rival en una de esas te tapa la escalada de Arce o algo y bueno, empezás a volverte repetitivo y monótono.
0: Sí, totalmente, totalmente. Bueno, sí, para destacar que lo has hecho vos y yo coincido, el segundo tiempo fue mucho más interesante porque además tuvo más movilidad y un Sosa, por ejemplo, incluso un Ulariaga, que no te dan referencia, ¿verdad? Que es lo que se viene pidiendo.

0: y muestran los equipos que juegan bien. O sea, no te dan referencia, te pueden aparecer por el medio, derecha, izquierda, van rotando. Que de esto se trata, porque si vos viste siempre por el mismo lugar, los mismos jugadores, el mismo lugar, y no te movés de la quintita, bueno, te capturan la idea en 5 minutos, ¿no? Y saben dónde hacerte daño y por dónde perforarte y por dónde controlarte. Y entonces ese segundo tiempo, cierto, fue mucho más intenso, con más dinámica, más rotación, pero bueno, no le alcanzó. Lo que te da una certeza. A Godoy Cruz tienen que llegar cuatro jugadores que vengan a ponerse la camiseta titular, no a rellenar el plantel, ¿no?
1: ¿Y
0: Lo
1: cuál,
0: del
1: Juan?
0: plantel está relleno, ¿no?
1: Y cuando hablamos de jerarquía, no hablamos de que vengan jugadores que ya hayan pasado por 20 clubes, sino que hablamos de jugadores que
0: No.
1: vos le la camiseta de Godoy Cruz, che, vos vas a ponerte la 3 de Godoy Cruz,
0: Sí.
1: bueno, te pones la 3 de Godoy Cruz y saltás a la cancha mañana,
0: Sí.
1: como hizo Kil Romero, por ejemplo.
0: Sí.
1: Un jugador que venga a jugar, no que venga con la chapa, no que venga con. Que venga con las ganas de jugar, de tener hambre de un ascenso, porque Godoy Cruz lo que va a pelear es eso, y que venga a ponerse el puesto. Entonces no
0: Coincido.
1: puede fallar Godoy Cruz en el mercado de pases. No tiene chance. Y lo otro que va a tener, y la segunda opción es, y lo segundo que va a tener que hacer, mejor dicho, la dirigencia de Godoy Cruz es depurar el plantel que es amplio, pero con poca herramienta.
0: Claro. Sí, totalmente de acuerdo. Estuvo algunos juveniles convocados para este partido, ¿no? No,
1: Viajó
0: ¿no?
1: Tejada,
0: Viajó Tejada.
1: que fue el que volvió a estar en la nómina, pero sí han promovido desde la vuelta de Oldra a dos de los juveniles, a dos de reserva, chicos de reserva, que uno es Alberti y el otro Guerrero, que no estaban siendo considerados por Toedli y bueno, con esta vuelta desapareciente de Muner, más la vuelta de Gatos, fueron dos de los juveniles que promovieron a primera división.
0: Muy bien. Bueno, ahí está, entonces es un aspecto
1: Con Guerrero te puede dar una variante en ataque,
0: positivo.
1: por ejemplo, Juan, que Godoy Cruz hoy en día no tiene
0: Claro,
1: por la banda izquierda.
0: exactamente. Sí, coincido plenamente. Bueno, estaba viendo que ahí nuestro a ver quién fue que dónde fue que lo vi. Que alguien lo subió el Tommy Turella, me parece.
1: Sí.
0: Un posteo, un estado, no sé, de la hija de habitualmente estas cosas yo no las hago porque no me interesa, pero como ellos lo hacen público, entonces bueno, casi celebrando la derrota de Godoy Cruz, ¿no?
1: Ah, la de Gabriela Toedli,
0: Sí.
1: en Twitter, en Instagram.
0: En Instagram puso, ¿no? O sea, qué lástima, perdió el Tomba con ironía,
1: Sí,
0: ¿no? Con ironía, ¿no?
1: obvio.
0: Un dejo de ironía. Bueno, eso pasa por traer técnico falopa también, ¿no? Porque de esto se trata, esta
1: Y
0: historia,
1: sí,
0: ¿no?
1: Juan.
0: Y sí.
1: Y va. La verdad es que ya no me sorprende nada con los familiares por ahí, los
0: Pues,
1: protagonistas.
0: bueno.
1: Pero bueno.
0: Sí. Bueno, señor
1: Es una
0: Lapel.
1: cosa de estudio, lo de Godoy Cruz. Es una cosa de
0: Una
1: entrenamiento, lo
0: cosa
1: de Godoy
0: esta.
1: Cruz con los
0: Sí.
1: familiares, los jugadores. Viene últimamente
0: Sí, sí,
1: el hermano
0: sí.
1: de
0: El hermano
1: Rasmussen
0: de Ramos,
1: en su
0: ¿no?
1: momento, la hermana de Salomón Rodríguez. Bueno,
0: Sí.
1: ahora me decís que la hija de Mariano Toedli, que de última la hija debería estar contenta que al ayudante de campo, el hermano de 25
0: Claro, el
1: años, era
0: hermano,
1: ayudante de campo en
0: sí.
1: primera división.
0: Y un ahijado era el otro ayudante de campo, ¿no? Un ahijado de Toedli. Yo la verdad lo
1: Claro, o sea,
0: desconocía.
1: se trajo a la
0: Cosa, la
1: familia y debería
0: familia,
1: estar por lo
0: claro.
1: menos agradecido por
0: Lo
1: más
0: sacó
1: existencia, ¿no?
0: de viaje de egresado,
1: Pero
0: claro.
1: bueno,
0: Bueno.
1: para que se dé cuenta por ahí la dirección del grupo que no tiene que improvisar tanto a veces. No, no
0: Totalmente.
1: te pueden meter al hijo a un hijo que no tenga una experiencia a trabajar. Pues no
0: Total.
1: te lo agradecen tampoco, entonces ni siquiera eso.
0: No, no,
1: Pero
0: no,
1: bueno.
0: absolutamente. Bueno, el próximo del Tomba que es domingo.
1: El domingo a las 16:30, Juan va a recibir al Boys, que viene de empatar con Colón de Santa Fe. Así que bueno, está anteúltimo al Boys. Uno entiende que va a ser el equipo que acá en Mendoza
0: Sí.
1: tenés que florearte, ¿no?
0: Bien.
1: Tratar de sacar un resultado y ganarte en confianza. Porque aparte de todo, como un detalle, es un equipo que tiene en 13 partidos convirtió solamente 12 goles, Juan. Muy poco y encima le
0: Sí.
1: han convertido mucho.
0: Bien.
1: Ha recibido casi 10 goles, entonces
0: Claro.
1: va a 10 goles, perdón.
0: Está bien. Sí, 10 goles.
1: Así que bueno.
0: Te hago una es consulta y la otra voy a
1: Diga.
0: decir algo yo que justo alguien me hace acordar acá y se lo agradezco porque lo tenía también en la En la cabeza de algo dije yo la semana pasada, algo comenté en general de lo que está pasando en el fútbol argentino, en muchos casos, algunos lo desestiman.

0: Freeman, y lo voy a aclarar.
1: A ver.
0: Pero una es, ¿qué pasó con Rossi, que de ser titular a no integrar ni siquiera al banco de suplentes?
1: No, yo, lo de Rossi a mí me tomó totalmente por sorpresa. Más el viernes que estuvimos charlando, por lo que uno iba preguntando en la semana y demás, entendía que podía estar, mantenerse en el lugar. No concentró porque el técnico tomó la decisión de llevar a Brunet, a Mendoza y a Burgos. Y entendía que con ellos dos ya estaba cubierto el puesto de centro, que los titulares iban a ser Burgos y Mendoza, y que con Brunet cumplía ya los dos suplentes. Así que Rossi tuvo que esperar, no está lesionado ni nada. O sea, si esta semana se puede poner a disposición tranquilamente y tratar de pelear para Burgos.
0: Bueno.
1: Claro, pero porque es un buen partido y demás. Yo un poco lo decía el sábado después del partido. Si con la manera que se amonestaron Mendoza y Brunet, de la manera que se amonestaron Brunet y Mendoza, mínimo uno de los dos tendría que haber quedado fuera del banco de suplente, pero para hacerme entender que eso no se hace, mínimo. Sí, y segundo, me parece que Rossi es mucho más que Burgos. Sí, Burgos me parece un líder y un montón de cosas.
0: Sí, para en el banco venía de un buen partido y jugó un mal partido.
1: Sí,
0: jugó un mal partido.
1: Claro, a Burgos le quedaron largos los 90 minutos. Sí. Y jugando con Mendoza no estuvo tan cómodo que como con Rossi. Y también a pierna cambiada, perfil cambiado. Sí, no le hemos jugado ver Burgos de 2 que de 6.
0: Sí, sí. Un Mendoza que está en cuenta regresiva.
1: No se animó a sacarlo.
0: Un Mendoza que está en cuenta regresiva. Es raro porque está en un nivel muy bajo, Mateo Mendoza, muy bajo desde hace rato. Sin embargo, todo parece indicar que saldrá en el próximo mercado de pases, ¿no?
1: Cambió de agencia de representación, Juan, y creo que viene un poco por ahí.
0: Sí,
1: hay
0: sí.
1: que ver si las ofertas llegan o es un poco el tanteo de mercado. Eso también, es una realidad.
0: También es cierto.
1: Porque muchas veces los representantes hacen su juego de posicionar nombre.
0: Bueno, hay un juvenil de Godoy Cruz que estuvo en consideración, creo que con Riboneto, casi seguro, que fue parte del plantel en Copa Sudamericana, que venía... venía pintando, digo, venía porque de golpe y porrazo desapareció, que es Ariel Menegón, ¿no? Que incluso había hecho la pretemporada a mitad del año pasado con el plantel profesional, estaba integrado, estaba sumado al plantel, y de golpe y porrazo y después de una lesión desapareció, hasta de la reserva.
1: Sí.
0: Esto bien atado,
1: borrado total, Juan.
0: Bien atado porque por esto lo digo yo. Esto lo digo yo. Bien atado porque no le firmó la representación a Bragarnik. Digo, porque si no algunos dicen, yo no tengo nada con Bragarnik, hace su trabajo, lo felicito, los jugadores van como mosca al dulce de leche, para que lo maneje quien se supone es el que más amplitud tiene en el mercado para meter jugadores, es una cuestión absolutamente lógica. Yo no cuestiono a Bragarnik, lo que yo cuestiono es a los propios dirigentes que le abren las puertas y después quedan sujetos, atados a las imposiciones de Bragarnik, ¿no? Yo la verdad que contra Bragarnik no tengo absolutamente nada y sostengo que es uno de los dueños del fútbol argentino, pero para que esto suceda es porque los propios dirigentes les han abierto la puerta a los clubes y le han dado una absoluta libertad, más allá de algunos intereses y vueltas en algunas transferencias, etcétera, etcétera, que esto es más viejo que el himno nacional, ¿verdad? De ventajas que reciben todos cada vez que se hace una transferencia grande. No la cuenten de otra manera, muchachos, porque no se los cree nadie. Y es parte del negocio. O sea, pero está bien, el tipo hace su negocio, es el número uno, es el que más jugadores tiene, el que más mercado tiene. Yo lo felicito. Ahora, la responsabilidad de los dirigentes que abren las puertas, vuelvo a insistir, y le dan las llaves en el armado de los planteles, ¿no? Y que le devuelven favores, ¿cuál? Y que le ponen jugadores que no sabe dónde meter y se los tienen por 6 meses, 1 año. Esto pasa en el fútbol argentino y lo vuelvo a insistir, lo que dije la semana pasada. Mendoza no es la excepción. Mendoza no es la excepción.
1: Sí. Es así, Juan. Mira, no tengo lo del caso de Menegón puntualmente, de que por eso ni nada, yo confío en tu. No sé qué nos maneja a Menegón actualmente. Lo cierto es que a Menegón reserva se sufrió una lesión y lo marginaron.
0: Y lo marginaron.
1: Nadie supo más nada.
0: Claro.
1: No volvió a sumar minutos, no volvió a aparecer. La verdad que en esas cosas son raras, porque vos decís, a ver, bajaste. Y se quedaron muchos jugadores que han sumado también menos convocatorias, estando menos en la órbita que él. Y de la nada queda borrado.
0: Sí.
1: Es raro, por lo menos, para prestar atención. Así que puede ser un detalle tranquilamente lo que está mencionando. No me sorprendería tampoco nada, ¿no?

0: Bueno, para seguirlo de cerca, un abrazo grande, querido Sebastián, muy amable.
1: Dale, Juan.
0: Chao.
1: Abrazo grande, la seguimos mañana.
0: Chao, querido. Hasta mañana. Sebastián Palacios hablando de la derrota del Tomba en cancha de los Andes 1-0. Nos vamos a la pausa de la mano de Access Fan, que ahora es Global Fan, la experiencia digital para socios y clubes, una empresa en constante crecimiento y expansión. 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
17: 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Selma Bilmer en Sociedad Anónima, momento de hablar de la victoria del Superdeport con Gonzalo Monteleone. ¿Qué dice, caballero?
18: Hola, Juan, muy buen mediodía para todos. Así es, ¿cómo anda el Deportivo Maipú, Juan? A paso firme, realmente. Un equipo serio es Maipú. Y realmente es impresionante lo que ha logrado Mariano Echeverría en estas seis fechas. Porque no daba respuestas Maipú. Y ya pasando estas seis fechas, uno ya analiza cosas y ve cuestiones de Maipú que empiezan a hacerlo un equipo interesante, un equipo muy respetable, porque es muy firme en defensa, es eficaz en ataque, sabe a lo que juega. Realmente me voy sorprendido partido tras partido con el rendimiento del Cruzado.
17: Y eso que viene sufriendo bajas por lesiones, además, ¿no?
18: Además ese tema también, y los que han entrado, la verdad que lo han hecho de forma maravillosa. En un partido, Juan, que yo creo que el primer tiempo no fue ideal de Maipú, sobre todo hasta el final, porque no pasó mucho. Yo creo que lo contrarrestó bien, ¿no?, a Chicago, a Maipú. Se estaban midiendo los dos, no pasaba mucho realmente. Y sobre el final del primer tiempo empezó a aparecer Egel con algún remate de afuera. Fagioli también, que pasó muy bien y muy criteriosamente al ataque, tuvo una situación muy clara. Otra de Egel, digamos, sobre el final del primer tiempo, Maipú empezó a demostrar superioridad en un partido que era parejo y que estaba bien el empate. Pero después yo creo que en ese final, esos últimos 15...
17: Yo no sé si estaba tan bien, déjame que disienta ahí con vos. Yo no sé, hasta los 30 minutos el empate era justo. Claro, pero de los 30 a los 45,

0: Quien mereció irse con la victoria fue, está bien que no hablamos de merecimiento, pero yo digo, no fue justo el empate para irse al descanso. Se fueron al descanso igualados, pero en realidad en 15 minutos mostró una notable superioridad al Deportivo Maipú, con las tres situaciones esas claras para convertir que vos bien marcaste.
1: Sí, coincido, Juan, en eso. Por eso decía de que hasta los 30 o hasta que Maipú empezó a conectar, el empate estaba bien, pues no pasaba mucho en la realidad.
0: Pero yo después te corregía porque vos decías que terminó un justo empate el primer tiempo y para mí no fue justo la igualdad. Pero bueno, es un detalle nada más.
1: Y es más, vos sabés que después Echeverría decía que él no se fue para nada conforme con el primer tiempo, que sentía que el equipo no jugó bien.
0: Es que no
1: bien.
0: fue bueno los últimos 15, 10, 12, 14 minutos jugó bien.
1: Sí, totalmente. En el segundo tiempo Maipú ya salió con el ímpetu de esos últimos minutos. Si bien lo noté algo impreciso, como que estaba muy acelerado Maipú, pero intentando llevarse puesto al rival, por ahí cayendo en alguna precisión, pero por suerte apareció para mí el que fue el jugador más claro de él, que fue Mirko Onfil, y Juan, que cada vez está rindiendo mejor. Le puso un pase maravilloso, ya había tenido una situación clara Maipú con un cabezazo de Yacone que saca muy bien el arquero. Ingresa Cabrera, se da esta situación que Bonfili le mete un pase extraordinario y el centro que mete de la reta tiene una dificultad impresionante porque es contra la raya, llegando exigido y es quirúrgico el centro que mete porque es pasado con la velocidad justa para que Cabrera solamente la tenga que empujar. Qué locura el tema de los nueve, Juan, Se tapó uno
0: Bastó que hablara a Esperduti aquí yendo de punta para decir que iban a buscar un centro delantero porque no hacían goles, que se destaparon los dos.
1: Y sí. Yo solo traté que le salió bien.
0: Esa semana que habló Esperduti, dije a Cone metió dos contra Temperley. Y ahora rompe la sequía Cabrera. Una cosa de loco. Está muy bien. Falta que el paraguayo ahora meta un golcito.
1: Sí, ¿sabes qué tal? Nos pueden utilizar de buena suerte, Juan, sí. Porque te digo después.
0: No, bueno, eso no existe, pero bueno, te quiero decir que ha sido una casualidad nada más, pero está bueno para Maipú que hayan despertado al gol los centrodelanteros y que no todo quedara sujeto al aporte que podía hacer Gobeto. ¿Viste que Gobeto, te pasa que Gobeto es un jugador que a veces no sabes si está en la cancha y no es que juegue mal, pero pasa desapercibido, es muy raro que se come, a veces lo ponemos como figura porque ha hecho dos goles en un partido, o ha hecho el gol del empate, o el gol de la victoria, pero es un gol que no se percibe que está dentro de la cancha, ¿no?
1: Vos sabés que en este partido en particular y en anteriores también se dio esta situación, yo vi en la cancha ahora nuevamente lo que he visto anterior, mente de que aporta mucho quitando pelota. En este partido se lo vi robando un par de pelotas, pero en cuanto a ofensivo, Juan, no tuvo mucha participación. Por momentos ni tocaba la pelota Gobeto, estaba ahí nomás. Pero bueno, es un jugador obviamente que lo consideran fundamental para el equipo, a pesar de que ayer realmente no tuvo juego. Yo creo que Mancilla, Bonfil y Egel pasaron todas las pelotas por él. También hay que destacar lo de Mancilla, Juan.
0: No, para mí Mancilla fue la figura. Para mí fue la figura Mancilla, que fue el que adelantó las líneas, que sacó a la última línea del fondo y sacudió de modorra al resto en ese último cuarto del primer tiempo y después en el segundo tiempo, ¿no? Porque se plantó 2 o 3 metros más adelante y los obligó a todos a tener más participación, más dinámica. Ahí despertaron todos. Yo creo que el que sacudió la modorra ayer fue Mancilla. Para mí, no tengo dudas. Y después, claro, después aparece la calidad y el buen momento de Bonfili, de Sacone, de Egel, pero el que los sacudió de un siestón que se estaban pegando fue Mancilla, ¿no? Que además está siempre bien parado.
1: Siempre rinde bien Mancilla, es un jugador que siempre tiene buenos rendimientos y ayer casi mete un otro, tuvo una situación ahí de remate afuera del área que tiene muy buena pega, pero coincido, Juan, en que Mancilla está siendo clave en este equipo porque muchas veces no es que te digo que queda solo en el mediocampo porque Bonfili lo ayuda, Gobeto también, todos ayudan, pero se ha adueñado con una personalidad del mediocampo, la verdad, muy, muy bien Mancilla. Sí. Y también yo estaba prestando vital atención a Paulini, Juan, que
0: jugó
1: hace
0: muy
1: mucho
0: bien, Paulini.
1: Que no era muy bien en los duelos,
0: muy bien.
1: Firme, realmente Maipú está muy bien, se lo ve, se lo nota, los jugadores confiados, la gente está muy feliz, cómo cambia todo en una fecha, realmente Es impresionante lo que ha logrado.

0: que es un plantel chico, es un plantel que está reducido y que las bajas han sido importantes, la de Montero, la de Arnijas, más allá que hayan podido ser reemplazados de buena manera, en este caso con Paulini ayer y ya con Mancilla desde hace algunos partidos, no deja de ser un plantel que era chico y está cada vez más reducido, ¿verdad? Entonces, como para llegar de la mejor manera a la apertura del libro de pases y ver si todavía hay tiempo para reponer el lugar que ha dejado libre Arnija, ¿no? Que sería muy importante.
1: Sí, por lo que pude averiguar el fin de semana, es la idea. Vamos a ver si estos días se puede terminar cerrando, Juan, para que llegue una incorporación. Porque entiendo
0: que va a salir de Godoy Cruz la incorporación, ¿eh?
1: Yo tengo la misma información.
0: Sí, va a salir de Godoy Cruz. Es muy probable
1: que
0: salga de Godoy Cruz. De hecho, ya hay diálogos. Ya hay diálogos, sí, absolutamente.
1: Un juvenil de Godoy Cruz, que tuvo debut en primera en su momento.
0: Sí, Matías Funes es uno de los candidatos. Lo que pasa es que en Godoy Cruz, con el caso de Matías Funes, que es el central, que es uno de los señalados por el Deportivo Maipú para reemplazarlo a Arnijas, o por lo menos para sumarlo al plantel en esa posición donde juega Arnijas, Godoy Cruz no está tan convencido porque es muy posible que en el próximo mercado de pases justamente se desprenda de dos marcadores centrales. Entonces, no está tan sencilla la salida de Funes, pero es uno de los jugadores señalados y pedidos por la dirigencia de Maipú. Pero bueno, como sí, para tenerlo en cuenta, ¿no? Y hay un par de juveniles más también en función de reponer. Después no sé si serán los que vayan a reforzar a Maipú cuando abra el mercado de pases. Estoy hablando en función de lograr ocupar la plaza que ha dejado Arnijas.
1: Sí, la idea, si se consigue esto, es también buscar un central de experiencia en el mercado de pases, porque Maipú entienden bien, Paulini rendió, es una tranquilidad, sí. Pero si se llega a resfriar alguno de los dos centrales, Juan, y ahí tenés un quilombo importante, pues lo tenés al chico Leiva, pero ha tenido minutos nada más en primera división. Ni siquiera en primera, digo en primera de Maipú, porque le tocó debutar unos minutos nada más, sino después tener la opción de moverlo a Fagioli, pero Fagioli está rindiendo bien de lateral. Sería desarmar algo que está funcionando bien. Entonces, si sienten que es necesario utilizar este cupo, pero dentro de un tiempito, cuando abra el mercado de pases, van a buscar nuevamente otro central, porque entienden que es uno de los puestos donde Maipú necesita reforzarse, obviamente, con la baja de Arnija.
0: Totalmente. Bueno, muy bien, estaremos atentos, está muy bien. ¿Cuál es el próximo del Deportivo Maipú?
1: Juega el sábado a las 16:30, visita San Martín de San Juan.
0: Ah, cierto, con San Martín de San Juan. Lindo, lindo, lindo compromiso ese. El sábado va ese partido. Ah, sábado, una pregunta, porque me quedé tildado recién, en realidad te salí con la del próximo partido todo porque se me fue algo que te quería preguntar. Me vuelven locos los hinchas cuando me escriben durante el programa y me termino de desconcentrar. El error es mío porque contesto ahí en el momento y no debería contestar. Me tengo que concentrar en mi compañero que me está hablando. ¿Qué pasó con Biguet?
1: Biguet prioriza en otras opciones. Esa es la información. No es que haya algo más que eso.
0: No entiendo.
1: Esa es la... Sí, que tiene otras posiciones por delante, que prefiere otros jugadores, hoy Echeverría, Biguet, que están por delante de él. Esa es la información. Yo no tengo más que eso,
0: pero es una decisión del técnico. Una decisión del técnico. Pero ayer en el banco no había ningún otro jugador de las características de él.
1: Sí, él refirió, es más.
0: Estaba lleno de delantero, defensor, es un volante que fue el que terminó entrando, ¿verdad? Julián Vera, ¿no?
1: Sí, y es más, lo puso a Fernández adelantado, con doble línea de tres, en el final. Sí, es la información que yo tengo, Juan, que es decisión del cuerpo técnico que hoy
0: por hoy... algo ahí, me estaba ocultando algo.
1: Que sienten que hay jugadores que están algo por delante de Biguet hoy. Esa es lo que yo tengo. Pero es raro, es la realidad, es raro.
0: Bueno, muy bien. Bueno, caballero, nos reencontramos mañana, Dios mediante, ¿sí?
1: Nos reencontramos mañana. Abrazo para todos, Juan.
0: Chau, querido. El análisis del gran momento del Deportivo Maipú, que se metió en reducido, ha cambiado sustancialmente. Es un equipo Maipú hoy. Hoy podemos decir que es un equipo que funciona, que se sabe que pretende dentro del

campo de juego, esto es determinante para empezar a considerar a un plantel que tiene un equipo. Es lo que voy, por lo menos hoy, y por eso lo destacamos, lo que muestra el Deportivo Maipú, que viene desde en pleno crecimiento, interpretando los partidos, los momentos de los partidos. Ojo, también en el medio de esto puede perder, porque no es que se convirtió en un equipo invencible. Pero hoy es un equipo sólido, bien afirmado en defensa, con un volante como Mancilla, que marca el ritmo de los momentos de cuándo ir para atrás, cuándo ir para adelante. Y bueno, tres o cuatro jugadores allí en tres cuartos de cancha que están haciendo un trabajo estupendo, ¿no? Porque esto lo hemos mencionado, con Bonfili, con Sacone, con Eger, el propio Gobeto, han despertado los centros delanteros. Entonces, bueno, el arquero se ha firmado, ¿no? Tantos cuestionamientos que había recibido Gallardi, y se ha afirmado bajo los tres palos del cruzado. Bueno, parece que está en un muy buen momento y lo tiene que disfrutar. Ojalá pueda sostenerlo en el tiempo, esperando la apertura del mercado de pases para el Deportivo Maipú. 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

0: meternos en el torneo federal A, lo vamos a saludar. ¿Está listo? Emiliano Lucero Pizarro, ¿cómo va, Emi?
1: ¿Cómo le va, Juan Esteban? Buen lunes, buena semana. ¿Cómo lo trata el lunes? ¿Frío, no?
0: Tremendo. Esta mañana tempranito a las 7 de la mañana era una cosa de loco. Ahora aflojó un poco, pero esta mañana estaba tremendo.
1: Para afrontarlo, Juan Esteban.
0: ¿Cómo?
1: Listo para afrontar el frío.
0: No, se corta, no te escuché.
1: ¿Me escucha?
0: Ahora sí, a ver.
1: ¿Qué hizo para afrontar el frío?
0: No, ahí abrigarme lo más que se pueda. Pasa que después, si no, parece el muñeco Michelin, ¿viste? No.
1: ¿Cuántas capas tiene ropa caminar en estos momentos?
0: No, estoy con una remera de manga larga, buzo, un pullover, un suéter, y la campera, la campera gorda.
1: ¿Usted más bufanda? ¿Avala la lana o no? Vio que hay mucha gente
0: me ahogo.
1: ¿A usted qué? ¿Lo ahoga la lana?
0: Sí, me ahoga la lana.
1: ¿Pero si es Scott en B?
0: No, que no puedo tener contacto con la lana.
1: ¿Sí? ¿Pero que le genera urticaria?
0: No, me ahoga, me corta la toda la saliva, acá me atraganta la garganta, me bloquea.
1: Una cosa de loco.
0: Se me bloquea todo, sí, una cosa de loco, se me bloquea todo.
1: Pero usted tiene muchos hermanos y hermanas, ¿no?
0: Sí, absolutamente.
1: ¿Y esto le pasa también a...?
0: No, desconozco, tampoco tengo al dedillo, son tantos que no le pregunto a todos, che, ¿a vos te molesta la lana? La verdad.
1: No, pero compartir habitación.
0: No lo recuerdo, la verdad que no lo...
1: ¿Pero nunca usó lana?
0: Sí, seguramente, chico, he usado todas las ropas de mis hermanos, porque va pasando de generación en generación, esa es la picha, ¿no? Yo vengo de esa... de esa época.
1: Pero usted tiene varias pulgas, Juan.
0: Sí,
1: Esteban.
0: Tengo varias, pero tengo muchos toques, aparte. Tengo muchos toques.
1: Si me acuerdo la que contó de la ramita, creo.
0: La rama de todo. Es más, ayer pasé por la casa de mi hermana y enfrente hay una rama que está colgada de un cable y ya está pensando cómo voy a hacer para engancharla, para bajarla, porque me molesta.
1: No pensé llamar al municipio.
0: No, pues no van a venir por eso, no vienen por eso, pero me tiene perturbado la vista. Cada vez que paso por ahí la veo colgada de esa rama, me vuelve loco.
1: Entonces, acá sabe quién se está riendo, Brachetto se está matando de risa.
0: Sí, no tengo duda.
1: Bueno, Juan, nos metemos en el fútbol, empezamos por el partido que ocurrió en la tarde, ya nos vamos a meter con el que ocurrió en horas de la mañana. Bueno, una derrota dura de San Martín por lo que implica la diferencia de goles, que hemos hablado ya en reiteradas ocasiones, cómo implica para... Muy probablemente San Martín está último.
0: Qué difícil.
1: Tendrá que hacer una muy buena segunda rueda para meterse en onagonal.
0: Sí.
1: Muchos ya aseguran que va a jugar nuevamente reválida. Bueno, estará por verse en esta etapa de Abaurre, que lleva dos partidos.
0: Y otra vez los tres afuera, porque la semana pasada había logrado entrar a Huracán y ahora con la derrota frente a FADEP quedaron
1: los tres afuera.
0: Una cosa de loco,
1: Juan, no es el año, parece... Bueno... Hace rato. Un año de mendocino.
0: Sí. Esperemos todavía porque queda. Esperemos
1: con
0: esa
1: la
0: segunda
1: etapa,
0: rueda.
1: Por lo menos hasta ahora, como siempre dice, claro, hoy, 18 de mayo, como dice usted. Ahora la chapa de ninguno. No hay ningún Douglas High, ninguno
0: Olimpo. No, es muy malo lo que vienen haciendo, es muy malo. Literalmente. O sea, no vamos a andar con vueltas. Es muy malo.
1: Así que.

0: bueno, San Martín, que tiene mucho ruido institucional, del cual usted se mencionó, apareció Fernando Espinosa el viernes en la noche hablando con Edgardo Tineo en Chacanero, Mendocino, en el espacio partidario del Atlético Club San Martín.
1: Sí.
0: Llegó a haberse vinculado, haber tenido algún vínculo con Daniel Vila, lo negó, pero sí reconoció que está hablando, que tuvo una conversación con Damián Reyes y que iba a avanzar.
1: Sí, sí, quedó manifiesta el distanciamiento y la pelea que tiene de hace años con Mostacchio, ¿verdad?
0: Sí.
1: Sí.
0: Que bueno, que está atento todo, porque Mostacchio, recordemos que quien era muy cercano en la dirigencia era el colega Walter Gatica.
1: Sí.
0: Que es también que se hizo eco, ¿no?, de...
1: Sí, sí.
0: De esta información que después, bueno, la terminan confirmando el propio Espinosa.
1: Sí, yo tengo el dato que me llegó, que el apoyo, el respaldo de Daniel Vila tiene que ver con un respaldo publicitario, no es que vaya a tomar parte de la conducción o del futuro de San Martín, sino que las empresas de Vila, o alguna de las empresas... donde está, que le pertenece a Daniel Vila, se pueden convertir o se podrán convertir, en caso que llegue Espinosa a la presidencia, en sponsors de San Martín. Digamos que es más comercial la historia, no de vínculo de ser parte del proyecto, ¿no?, que lleva Espinosa, que pretende Espinosa, ¿no? Que también está la discusión de si es socio o no de San Martín.
0: Él dice que sí.
1: Bueno, hay otros que dicen que no, por eso, pero lo podrá
0: bueno,
1: decir.
0: Bueno, apareció Pablo Ferlaza también.
1: Apareció Pablo Ferlaza, sí.
0: Con declaraciones en redes sociales, posteos. Así que bueno.
1: Bueno.
0: Está generando un ambiente de asamblea movido, ¿no?
1: Sí.
0: De cara a...
1: Entonces, yo tenía entendido que Damián Reyes estaba con la idea de continuar, ¿no?
0: Eso no había expresado en algún momento,
1: sí,
0: ¿no?
1: Sí, sí, sí.
0: La última charla que tuvimos con el Juan.
1: Exactamente. Bueno, vamos a ver.
0: Vamos a ver, tiempo en estos días. Cambia muy rápido,
1: sí,
0: Juan.
1: Sí, sí, en estos días.
0: En este mundo, bueno, el hecho es que fue derrota de San Martín 4-1. Uh-huh. Cuando San Martín consiguió el descuento del segundo tiempo, ya era demasiado tarde. Ya el equipo de Córdoba iba 3-0.
1: Uh-huh.
0: Una tarde para el olvido. En la mañana de Russell, Fadep y Huracán, un partido que Huracán se va con una bronca tremenda, Juan, porque sobre todo por lo que pasó en el primer tiempo. Huracán tuvo dos o tres situaciones, pero que si vos las veías, no sé si viste el resumen de Jorge Figueroa, por ejemplo, del sueño del hincha.
1: No lo he visto.
0: Una cosa de locos, lo que se escapa, una en un error de Piti de la Cena, bueno, ahí la salida con la pelota en los pies,
1: sí,
0: y que casi entre Toledo y Bonet consiguen la apertura del marcador. Después el error defensivo en la salida ahí entre Pérez y el segundo marcador central de la Fundación. Bueno, el problema lo vuelve a tener Toledo. Toledo no define y le concede la definición a Bonet, que no tampoco queda nunca cómodo. Dos situaciones, pero muy, muy claras, sumado a otro ataque. Buen primer tiempo de Huracán, que tuvo mucho... El partido estuvo bueno, porque Fadep también buscó, no con tanto peligro, al arco de Agüero, como sí en el segundo tiempo. Hay una tajada en el segundo tiempo, Juan, maravillosa. Yo tengo un plano que lo veo de atrás, sí, a la altura del piso, que era, si había gráfica, si vivíamos en épocas de prensa gráfica,
1: sí,
0: nos lo hablábamos ahí con los colegas que estábamos mirando, la foto del lunes, del suplemento, un Lentini de zurda en el segundo tiempo, entró bien Lentini, que está mucho más delgado, de su etapa en San Martín, de su etapa en Gimnasia y del propio proceso que llevó en Argentino en Montemaíz, donde le fue bien el equipo anterior a llegar a Fundación. Metió un bombazo de zurda con comba, voló a Agüero, una tajada tremenda, era la derrota,
1: sí,
0: de Huracán. El gol llega sobre el final con una intervención de dos jugadores que uno la tocó muy poco, Toneto, el que mete la asistencia, y otro que mete el primer toque con la pelota es el de cabeza que le da el gol, que es Thiago Sati.
1: Mirá.
0: Chico que llegó el año pasado, que viene desde el equipo de liga trabajando en Fundación Amigos, entró como defensor para cambiar el aire en la defensa y terminó dándole el gol a Fundación Amigos por el Deporte en un partido donde fue mejor el primer tiempo de Huracán, en un partido mucho más entretenido en el primer tiempo, con mucho más dinámica, con mucho ida y vuelta, en un campo de juego de Fadel que fue resembrado, que está...
1: impecable, ¿no?
0: Impecable, impecable. Da gusto, te dan ganas de ir a meterte a jugar la pelota, Juan, porque la verdad que está impecable y el fútbol permite ir y venir. Un partido que fue muy entretenido el primer tiempo, ya el segundo Huracán atacó menos y le costó mucho al equipo de Toti Arias. Hablamos con dos protagonistas.
1: Vamos.
0: No sé si lo tenemos ahí, nos da el ok.
1: Sí, está el ok.
0: Estamos el ok. Bueno, vamos con Thiago Sati, el autor del gol de Fadep, que esto nos dijo apenas terminado el partido.
2: Felicitaciones, primero. ¿Era la primera o la segunda pelota que tocabas en la cancha?
3: No, la primera, creo que fue... se fue al córner justo y fui... por suerte pude hacer gol.
2: ¿Qué dijo Toneto? ¿Que hizo medio gol?
3: Sí, me dice que me la puse la cabeza, mentira. Me la fui a buscar.
2: Bueno, ya llevas mucho tiempo aquí en Fade, Thiago. Venís trabajando desde la Liga, ahora con minutos en el Federal A. Me imagino que contento también en ese proceso.
3: Sí, ya vengo del año pasado. Y bueno, estos son mis primeros minutos que pude participar por el Federal A y por suerte lo pude hacer con un gol.
2: ¿Qué te pidió Diego antes de que entraras?
3: No, que vaya firme y vaya convencido, nada más.
2: ¿Y te dijo anda a buscar a la otra área que alguna va a tener?
3: Sí, alguna va a quedar.
2: Bueno, Thiago, felicitaciones. ¿A quién le querés dedicar este gol que le ha dado los tres puntos hoy día importantes, no?
3: A todo el grupo que hace un esfuerzo grande en la semana. Mi familia me está mirando seguramente y mi viejo me mira del cielo.
2: ¿De qué parte sos, Thiago?
3: De zona sur, Temperley.
2: De Temperley. Bueno, ¿y cómo la llevas acá en Mendoza? ¿Te ha gustado la provincia?
3: Sí, muy muy linda provincia. La gente también muy linda.
2: Gracias, Thiago.
3: Muchas gracias.
0: Bueno, menos mal que dijo que era muy linda una sí. Masa, Thiago Sati. Que nos hablaba, bueno, se acordó de su padre que ya no lo tiene.
1: Sí.
0: Este defensor que la viene luchando en la fundación. Hablamos con Toti Arias, que tenía una bronca, Juan. Tenía un veneno, Sergio Arias. ¿Por qué? Obviamente era imposible no irse con la memoria a esas dos jugadas de que tuvo el gol servido Huracán. Bueno, esto no decía Sergio Toti Arias, el técnico del Globo.
2: No, Toti, un partido que sentís que la falta de eficacia del primer tiempo les terminó saliendo caro.
4: Yo creo que fue muy buen primer tiempo, generamos las mejores situaciones, no habían llegado nunca. Y tuvimos, bueno, y no pudimos marcar, ¿no? Nos está pasando eso que... nos está costando marcar y es una jugada, una desatención ahí. Nos llega en una pelota parada, que nos juegan ahí en dos tiempos. Esta diferencia y bueno, y más sobre la hora, ¿no? Pero bueno, creo que había sido bueno el primer tiempo y bueno, vinimos a plantearnos acá para llevarnos tres puntos y nos vamos sin nada.
2: La segunda parte, ¿sentiste que les costó llegar al área rival? Como lo habían hecho en el primer tiempo, que habían dominado gran parte del partido.
4: Lo que pasa es que tuvimos que hacer variantes por lesiones, por molestia, y eso el equipo lo siente, ¿no? Hoy tenemos un plantel corto y tenemos muchos juveniles, muchos chicos que no le podemos dar la responsabilidad, ¿no? La responsabilidad tiene que tomar los grandes, ¿no?
2: Entonces, Humazán entró bien, ¿eh?
4: Sí, entró bien, bueno, con Romero en la primera jugada, le sacamos tarjeta. Y bueno, por eso pensamos en que no juegue condicionado, más que lo tiraban a Navarro por aquel lado, sabíamos que iban a hacer eso. Pero bueno, realmente no vamos con un sabor muy amargo, porque creo que nosotros hicimos el primer tiempo, tuvimos las mejores situaciones y muy claras. Pero bueno, esto es fútbol, no te sirve nada hacer bien las cosas si no son eficaz, como decíamos, ¿no?
2: Gracias, Toti.
4: No, gracias.
1: A la miércoles que estaba enojado el Toti, ¿eh? Y creo que con los más grandes.
0: No, sí, claramente está enojado, sí, y sobre todo por esas dos situaciones, yo me imagino,
1: porque
0: fueron sumamente claras, Juan.
1: Sí,
0: y en esa categoría, si no sos eficaz en esas dos que tenés,
1: sí,
0: que no abundan,
1: no,
0: hubo
1: además,
0: más Huracán,
1: sí,
0: pero
1: además,
0: clarísimas esas dos, Sí. Y no la.
1: Sí, señaló, no las aprovechó. Señaló al que entró y se sacó la amarilla también.
0: Bueno, ¿por qué?

0: porque Algocino estuvo ausente por lesión, el que viene jugando de número 4, lo puso a Romero, que estaba jugando de volante por derecha en los partidos anteriores, y bajó al lateral, fue amonestado, lo reemplazó Pomazán, chico que viene del equipo de liga, entró bien Pomazán, con mucha entrega, aprobado para el pibe, le faltó, bueno, aprovechar el tiempo cuando tenía la sangre oxigenada, Huracán, que ahí volaba y la verdad que estaba jugando un muy buen partido. Bueno, también le pasó también a Fadev cuando, más allá de que iba empujando porque era local, no tuvo el ritmo de los primeros 20-30 minutos. Los primeros 20-30 minutos un ritmo maravilloso tuvo el partido, Juan. No propio de Federal A.
1: Mirá, bueno, impresionante. Bueno, ojalá levanten en la segunda rueda los tres equipos. Fadev da la sensación que empieza a asomar la cabeza. Veremos si lo logra ratificar en la segunda rueda. ¿La seguimos mañana?
0: La seguimos mañana. Un gran saludo al profe coordinador de Gimnasia Esgrima, Gustavo Elías, fiel escucha, oyente. Fiel escucha.
1: Un abrazo.
0: Que quiere que hable de la victoria del clásico centenario del decano en liga, que le ganó el lobo a la lepra.
1: Una cosa de locos. Bueno, mañana lo comentamos.
0: 2-0. Él quiere que hablemos lobo.
1: Sí.
0: No, para eso está el tiburón. Para eso está el tiburón.
1: Olvídate, el tiburón está de 0-24. 24-7, como se dice ahora. Está
0: claro, el tiburón con el lobo. Shark olvidate. Es puro lobo.
1: No, olvídate. A las 3 de la mañana te despertaste porque no te sentís bien, te ganas de tomar agua, todo. Bueno, pegarle una relojeada al celular en alguna red social, está haciendo un vivo el tibu. Sí, olvídate.
0: Es que le está haciendo para el público de China, que maneja otros horarios.
1: Cosa de loco, extraordinario. Chau, nos vemos.
0: Abrazo grande, Juan.
1: Chau, querido. Bueno, al Emiliano Lucero Pizarro con todo el panorama del Federal A. Vamos a la pausa. Viene la lepra con una entrevista del profe Diego Bautista, que se la jugó a entregar un premio, y yo ya tengo al ganador, que me está meta a escribir por privado, porque lo descubrió, así que el profe no sé qué va a tener que hablar con el papullo, algo lo va a tener que dar. Vamos.

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7: 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El pechazo de Bautista, que prometió algo al que acertara con quién iba a hablar ahora en el bloque independiente. Profe, ¿cómo va?
8: ¿Qué tal, Juan? Buen mediodía. Sí, vos sabés que hay varios que acertaron, ¿eh?
7: No, pero yo tengo el primero. El primero que contestó, acá es el primero. Así que anda preparando para el Nacho Borrás. Olvídate, verá que te la va a pasar.
8: ¿Vos decís o hacemos un sorteo entre los que acertaron?
7: ¿Qué sorteo? El primero. Vos dijiste, ¿qué decía tu posteo? ¿Qué decía?
8: Un regalito. Sí, que tiene un regalito.
7: Bueno.
8: No dije qué, ¿eh?
7: Es verdad, pará. El que adivine quién es antes de ese horario, bueno, entonces sí, son varios. Pero el primero que lo escribió fue el Nacho Borrás.
8: Después sí, Nacho Borrás fue el primero, pero también contestó bien.
7: El Fabián de Becky, el Fabián zurdo.
8: Leandro Díaz.
7: El zurdo, Leandro Díaz también, sí.
8: Exacto,
7: sí.
8: Exacto, bueno, todos ellos van a tener su premio.
7: Bueno, perfecto.
8: O un sorteo en el que uno de ellos sea beneficiado. En este caso, el primero que acertó fue Nacho Borrás, así que ya nos vamos a poner en contacto con él para darle lo que se merece por haber acertado. Bueno, Juan, y justamente el invitado de hoy es uno de los jugadores más regulares de Independiente en el año y también desde que llegó a Independiente, sin lugar a dudas, desde que recuerdo que ingresó en el equipo.

0: en un partido justamente que reemplazó a Esteban Burgos, hizo su debut con la camiseta de Independiente Rivadavia y está en un momento realmente dulce. A mí me sorprende que no esté en la lista de 55 jugadores de Lionel Scaloni, lo venimos diciendo desde hace mucho tiempo acá, y bueno, tenemos el placer de saludar a Jaco Studer, que está del otro lado. ¿Qué tal, Jaco? Buen mediodía, bienvenido a Dos de Punta. Juan Suraz y Diego Bautista te saludan, ¿cómo estás?
1: Hola Diego, hola Juan, buen mediodía, muchas gracias.
2: Un abrazo grande, lindo escucharte, Jaco.
1: Muchas gracias, igualmente.
0: Gracias. Bueno, hace mucho que queríamos dialogar contigo, hablar de este momento que estás viviendo, y bueno, no sé si coincidís con lo que digo, obviamente de parte tuya no va a haber obviamente humildad, pues sos una persona que irradia humildad, pero ¿tenías la ilusión de integrar esa lista o lo veías lejos, Jaco?
1: No, sinceramente nunca pensé en eso, obviamente como todo jugador argentino no sueña con vestir la camiseta de la selección, pero no, en mis planes no estaba, yo estaba abocado al 100 acá a Independiente, estoy abocado al 100 a Independiente, que nada, viste, estábamos en la etapa final del torneo, por desgracia, bueno, nos toca quedar afuera, y nada, ahora nos quedan los últimos dos partidos, tres partidos del semestre para terminarlo bien arriba.
0: Bueno, ¿y cómo están, Jaco, después de lo que fue? Me imagino un golpe anímico, pero sé que son un plantel que está muy unido, pero no debe haber dejado de ser un golpe para ustedes inesperado, ¿no? Perder con Unión y quedar afuera del torneo Apertura, y más viendo que, por ejemplo, ahora está Belgrano, que por ahí ayer no hizo tantos méritos como para llegar a la final, esta es una opinión mía, ¿no? Y River, que también fue irregular durante todo el torneo. ¿Cómo están ustedes? ¿Qué significó ese golpe, por supuesto? Y si ya ves que el grupo está enfocado en lo que viene y levantado anímicamente.
1: No, ni hablar, fue un golpe muy duro, ¿no? Para todos. Nosotros teníamos mucha ilusión con el torneo, pero bueno, lastimosamente quedamos afuera, no fue nuestra noche. Creo que también viene de la mano con la cantidad de partidos, ¿no? Creo que no estábamos por ahí tan frescos como en otras ocasiones. No es una excusa, pero nada, creo que eso fue también un poco lo que sucedió.
0: ¿Y te da bronca ver que, por ejemplo, está Belgrano en la final, y que ese lugar podría haber sido tranquilamente de ustedes? Digo, no bronca, pero digo, por ahí sí decir, che, qué cerca que estuvimos de estar en esta final que se va a jugar el domingo en Córdoba y ante River, lo cual ya ustedes habían jugado también una semifinal en ese estadio y lo habían eliminado en la Copa Argentina, ¿no?
1: Sí, la verdad que muchas ganas de jugar esta final, tía, como todas, ¿no? Todos los torneos que nosotros estamos compitiendo, nos proponemos eso, ¿no? Llegar lo más alto posible, y sí, duele ver a otro equipo jugar, porque uno se veía como equipo muy capaz de poder llegar hasta ahí.
0: Juancito,
2: no sé, sí, yo coincido plenamente, Jaco, que además, yo creo que también pasó, y es un atenuante, no es una excusa, porque en realidad no sé si todos los equipos, pero la mayoría en la Copa de la Liga vienen con un ritmo de partidos cada tres días, algunos más que otros, sobre todo los que tienen competencias internacionales, pero parece que usted le jugó un poco en contra, más allá de la noche frente a Unión. Fue la previa, ¿no? El partido entre semana con el Fluminense, que fue muy intenso por todo lo que significaba volver a enfrentar a un conjunto brasilero, se podía abrochar la clasificación, jugaron muy bien, le metieron una intensidad como si fuese, no sé, una final o el primer partido de la Copa Libertadores. Fue muy, muy, muy intenso el partido con Fluminense, y hubo 72 horas de diferencia el partido también, que se convirtió en una final con Unión.
1: Sí, como te digo, creo que la triple competencia la terminamos sintiendo en el último partido. Y bueno, como te digo, lastimosamente

0: no fue nuestra noche también, porque creo que en los primeros 20, 25 minutos que estábamos, que estuvimos muy bien nosotros, no pudimos concretar, y bueno, en base a eso después nos fuimos pinchando, y ellos igualmente también hicieron un gran partido, un gran trabajo, y creo que también por eso nos terminan ganando.
1: Tal cual, tal cual. Sí, bueno, y después, así es el diseño de los torneos. Yo hay veces que también me enojo, todos nos enojamos los que estamos en el fútbol, si no es por una cosa, por un arbitraje, por la otra, por el diseño del torneo, nos vivimos quejando, pero bueno, está así, y así hay que afrontarlo, y esto estaba dentro de las posibilidades, tener una mala tarde o una mala noche, lo que uno, en el momento de que sucede, decir, pues, ¿cómo no la tuvimos esta noche flojita, no la tuvimos en la fase regular? Sí. No, pero bueno, es una cuestión, una charla futbolera y un sentimiento que tienen ustedes los protagonistas, que se cuestionarán un montón de cosas, pero bueno, es parte de estar participando también en una triple competencia, como decís vos. Bueno, ¿qué jugador no quiere estar en esa situación? Y ustedes lo están, en definitiva. No es como para conformarse, no te estoy diciendo esto para conformarte, es una realidad. ¿Qué jugador no quiere estar en plena actividad, en competencias internacionales, protagonizando torneos? Yo creo que todos.
0: Sí, no, ni hablar, y más de la manera que lo estamos haciendo nosotros, que estamos siendo protagonistas en todos los frentes. Creo que eso es lo más difícil de lograr, y nosotros partido a partido lo vamos llevando a cabo.
1: Uh-huh. Sí, sí. Además, hasta lo hemos conversado hasta el cansancio, parece repetitivo cada vez que hablamos del funcionamiento de Independiente, ¿no? Pero cómo la misma rotación, y saber para ustedes mismos, los que son titulares, saber que cuando algo no está funcionando en el equipo, que el técnico está en condiciones de echar mano al banco de suplentes y que aparecen las respuestas desde ese lugar, también es una tranquilidad para el titular, ¿no? Que puede no tener una buena tarde, una buena noche, o porque el técnico considera, no pase por ahí, sino por algún cambio en lo táctico, y sabes que hay respuesta también.
0: Sí, nosotros confiamos a pleno en Alfredo, y creo que esa confianza es recíproca. Uh-huh. Y también creo que por eso hemos logrado lo que hemos logrado, ¿no? Uh-huh. Y te corrijo en algo que sinceramente nosotros no sé si nos sentimos titulares. Bueno, somos 30 jugadores, 28 jugadores, que está bien. Si vos hubieras visto el entrenamiento de hoy, te darías cuenta de que no hay ningún titular ni ningún suplente, y que son todos tienen el mismo nivel.
1: Es cierto,
0: sinceramente, te digo sinceramente.
1: No, pero acá se ve. Sí, bueno, cuando dices titulares, pues en función de la repetición de al menos 10 jugadores de los 11, partido a partido, entiendo. Es una manera de pero está bueno que ustedes
2: lo sientan. De hecho, Juan, te aporto un
1: así.
2: Dato: Jaco es el tercer jugador con más minutos en Independiente, después de Volcato y de Florentín.
1: Escúchame, Seiko, ¿qué dice Arce y qué dice Villa? A ver qué es lo que puedas contar, esta expectativa que tienen en función del Mundial, porque a esto también hay que agregarle Libertadores dentro de un par de días, dos o tres días, otro partido más para cerrar la primera fase, posiblemente Copa Argentina, y también está el Mundial en el horizonte de Alex y de Sebastián Villa.
0: No, sinceramente creo que ellos, como todo jugador, anhelan ir al Mundial a representar a su selección.
1: Claro.
0: Pero ahora están, como todos nosotros, pensando en el partido del jueves, que creo que es sumamente importante para seguir ganando prestigio a nivel internacional, para dejar al club mucho más alto de lo que le venimos dejando. Y después ya creo que tendrán tiempo, ¿no?, para centrarse en lo importante que es la competencia, que ojalá que terminen disputando los dos.
1: Totalmente. Decía, yo estaba pensando el fin de semana, que es cierto que han cambiado los tiempos, pero antes las selecciones llamaban a los jugadores 30, 40 días antes de los mundiales y los concentraban, ¿no? Llegan con una cantidad de kilómetros recorridos en el lomo, y encima ir a jugar un mundial con todo lo que eso significa, también va un poco en desmedro del jugador, ¿no? Yo a veces pienso que definitivamente el negocio lo ha abrazado de tal manera al fútbol que no nos permite disfrutar ni siquiera, porque además no te da tiempo a disfrutar. Perdés un partido, ganás un partido, te alegrás, y a las 24 horas ya te tenés que subir al avión para ir a jugar a otro lado. ¿no? Y con esto igual, ¿no? Que así no podés ni disfrutar lo que es la previa de un mundial.
0: No, bueno, creo que ya estamos acostumbrados, sí. ellos más que todos nosotros, a entrar en esa vorágine, ¿no? De jugar cada 72 horas.
1: Sí, es así.
2: Jacob, recién hablabas del partido del jueves, lo importante que es. Ustedes incluso hasta perdiendo podrían asegurarse el primer puesto si es que Bolívar no le gana a Fluminense en Río. Pero me imagino que ustedes, más después de lo que fue el golpe esto, van a querer salir y comerse la cancha y decir acá está el Independiente, el que muchos indicábamos y lo seguimos indicando como el mejor equipo del fútbol argentino, porque para mi criterio por ahí no siempre el que gana es el mejor, aunque ustedes han sido los que mejor han jugado al fútbol, me parece a mí, en la fase regular. Digo, van con todo, van con lo mejor y van a tratar de olvidar ese golpe con un triunfo resonante en Venezuela, donde, dicho sea de paso, ningún mendocino todavía nunca jugó en ese país. Van a hacer historia ustedes.
0: Sí, creo que como lo hacemos siempre, salimos a cada partido, a cada encuentro a obtener la victoria, a representar a este club, a toda la gente también que por ahí no nos puede acompañar en este viaje, pero sabemos que están siempre siempre presentes y se hacen sentir cada vez que jugamos acá en el Gargantini, así que somos conscientes de todo eso y también queremos dejar a esta camiseta, a este escudo, lo más alto posible.
1: ¿Y qué y año, la última, ¿no? La verdad, ¿qué año? Yo con esto cierro, ¿qué año? Que no da tiempo ni para analizarlo, que esto lo harán recién allá en diciembre cuando terminen toda esta competencia, pero la verdad, para el jugador de Independiente, lo que están viviendo al margen de esta eliminación de la Copa de la Liga, el frente que hay por delante todavía, ¿no? El partido con Estudiantes de La Plata, ese mano a mano, la posibilidad de terminar como el mejor de la Copa de la Liga en la sumatoria de puntos en la general, que es otro desafío por delante, Copa Libertadores de América, la Copa Argentina, en fin, no hay que perder tiempo en pensar, ¿no? En tantas cosas, pero sí para analizarla cuando ya llegue diciembre, Seiko.
0: Sí, como te digo, uno está acostumbrado y creo que le gusta. Nosotros vivimos de eso, de competir, de jugar, de constantemente estar en esa incertidumbre. Y creo que eso también lo que nos hizo potenciar y nos hizo ser el equipo que somos hoy en día.
2: ¿Cuál fue el mensaje, la última de mi parte, ya también para ir cerrando, porque sé que queda creo que una salida más? Jacob, ¿cuál fue el mensaje puertas adentro, tanto de Alfredo para con ustedes y de ustedes como grupo? ¿Se juramentaron algo de acá al final del semestre y obviamente para la segunda parte? Son un grupo muy ganador que está acostumbrado a ganar y que todavía tienen varios frentes abiertos como para seguir haciéndolo. ¿Cuál fue ese mensaje, tanto de Alfredo para con ustedes y de ustedes propiamente dicho como grupo?
0: Sí, el mensaje que nos ponemos siempre nosotros, que nos baja Alfredo, es el mismo. Es, como te dije antes, no dejar siempre este escudo que nos dio oportunidades a muchos de nosotros y que nos sigue dando la oportunidad de jugar cada 3 días, cada 4 días, cada 7, lo más alto posible, porque nada, uno también se siente representado, el hincha también se siente representado por nosotros, es algo recíproco, ¿no? Que ya lo que generamos con el hincha, entonces nosotros ya hicimos historia en el club y creo que no nos conformamos, entonces queremos seguir siendo parte de la rica historia de este gran club.
1: Abrazo grande, bueno. Seiko, que ande bien lo que viene, que lo primero es el jueves y hacia adelante también, ¿eh? Y felicitaciones una vez más por tu gran presente.
0: Bueno, muchísimas gracias. Un abrazo grande para los dos.
1: Un abrazo, chau querido. Hasta
2: fuerte luego. Abrazo, Jacob.
1: Jacob Studer. Yo creo que es top 3, ¿no? Es difícil elegir en este semestre Independiente a 3, ¿no? De buen nivel, pero para mí no baja, es top 3, top 3. olvídate, no lo negocio con nadie, después no me venga que este, el otro, entonces sí, todo hermoso, todo.

0: hermoso. Este es mi debilidad.
1: Sí, sí, sabemos que...
0: Y Sartori.
1: Por eso, fuimos al grano, ¿no?
0: Me da fetiche Sartori y Sheiko. Después el otro que se pelea el resto, quieren ponerlo a Villa, a Botari, a Fernández. Todo es fantástico, todo. La verdad que Costa, hermoso.
1: Pero es que, Volcato, lo digo sinceramente y sin vender humo, la primera pregunta mía de Sheiko a la selección.
0: Sí, lo que pasa es que para el jugador le resulta incómodo.
1: Por supuesto, pero vos fíjate, los centrales de la selección. Cuti Romero llega entre algodones. Lisandro Martínez viene una recuperación de una lesión en la rodilla. Otamendi.
0: Hay mucho negocio ahí también.
1: Está grande ya.
0: Hay muchos intereses. ¿Qué
1: me va a decir que Palacio y Studer no podrían formar parte de la lista de 55?
0: Profe, hay intereses en el fútbol, en las convocatorias.
1: Sí, por supuesto.
0: El 30-40% son compromisos. Bueno,
1: lamentablemente.
0: Me quedé sin tiempo. Mañana te cuento la anécdota de que justamente tiene a este hombre protagonista. Voy a comentar un cholulismo. ¿Puede ser un cholulismo? De dos segundos voy a estar, lo tengo al Tibú Fernández. Este jugador Sheiko Studer, pues, me encanta desde el primer día, desde que dijiste vos, ¿te acordás que dijiste cuando lo reemplazó a Esteban Burgos? Tiene algo, que sé yo, a veces uno acierta, a veces no. Y con esta certeza dije, este chico está para grandes cosas, ¿no? Fue creciendo, para mí un crack. Entonces, tantas veces que hemos hablado con él, pero yo nunca he estado, yo desde hace muchos años he perdido el vínculo. Antes los jugadores venían a la radio, conversábamos, los veíamos, nos conocíamos. Incluso en la cancha, por partido, yo cuando voy a veces a la cancha, yo termino los partidos, me voy, no voy a los vestuarios, etcétera, etcétera. Entonces me lo crucé no hace mucho tiempo, previa, en la previa del clásico. Entonces lo saludo a él y a otros también, ¿no? Y en un momento no me aguanté y me salió el cholulaje de arriba. Y entonces le dije, ¿vos sabés quién soy yo? Lo saludé así, pero de verdad, le dije, ¿vos sabés quién soy yo? Y él se dio vuelta y me dijo, ¿cómo no? Juan Esteban Zurasi. Ya, olvidate. Entonces ahí, ¿qué hago? Cuando se va a hacer 4 goles en contra, lo voy a poner de figura del partido.
1: Más al tope
0: no tengo
1: todavía.
0: No tengo manera. Bueno,
1: eso es bueno que te reconozca.
0: Impresionante. Lo había visto en mi vida personalmente.
1: Que Fabián De Vecchia ha subido una foto con él.
0: Sí, una foto.
1: Anoche dice con este chat.
0: Gigante.
1: La gente lo ama. Sí, es uno de los jugadores más queridos de Independiente. Y Golzac, Pablo Golzac, el Popi me dice caudillo.
0: Claro, ya.
1: Y dice, es el
0: Popi se te dice caudillo. Eso. Y ahora, ¿y quién va a poner el sanguchito? ¿Qué va a regalar? ¿Sándwich, empanada? ¿Qué va a regalar?
1: Y vamos a ver si el Popi.
0: No, el Popi lo va a tener que poner. ¿Vos te comprometés?
1: No, yo tenía algo pensado, pero por ahí lo podemos reforzar con sanguchito.
0: Bueno, chau, hasta mañana.
1: Gracias, Juancito. Hasta mañana, un fuerte abrazo.
0: Chau. Lo tenemos a Diego Fernández, al querido Tibu. Tibu, ¿cómo va? 24-7 del Lobo. Tibu Fernández, ¿quieres saber algo de gimnasia? En las redes está el número uno. Diego Fernández, ¿cómo va?
2: ¿Qué tal, Juan? ¿Cómo te va? Muy buenas tardes para vos, los compañeros y la gente. Bueno, lo que se supo en gimnasia, que va a comenzar la pretemporada fines de mayo, principios de junio, están definiendo. Darío Franco se ha tomado unos días de vacaciones, como también lo han hecho los jugadores del plantel. Y con respecto a las novedades, bueno, se está buscando como primera medida un marcador central.
0: Bien.
2: Que puede llegar de la liga profesional.
0: Uh-huh.
2: Hay una tabla que no hace la Asociación del Fútbol Argentino, pero sí lo hace un periodista, y se ha hecho viral, es el tema de las lesiones. Hay una tabla de lesiones, Juan.
0: Ah, mira, no lo sabía.
2: Algo que en nuestra época esto no lo tomamos muy en cuenta.
0: Sí, pero qué bueno, sé yo.
2: Pero es muy importante. Gimnasia quedó en el tercer lugar de todos los equipos que participan en la Liga Profesional, en el tercer lugar en cuanto a la cantidad de lesiones.
0: Mira vos. Y arrancada del arquero, Rigamonti, que en un momento no jugó por lesión. Franco Paredes y Manuel González.
2: Sí.
0: ¿No?
2: Ahí tenemos. Después Linares. En el medio.
0: Sí.
2: Después tenés a...
0: Andrada.
2: Andrade y Romano.
0: Sí.
2: Lo de Sánchez, Ulises Sánchez.
0: Ulises Sánchez también. Mira, vos no lo tenés.
2: En algún momento. Armoa.
0: Uh-huh, claro.
2: Y de ahí, bueno, tenés otros jugadores más... que nos tendríamos que poner
0: muy finito.

0: banco de los suplentes, no ha tenido la relevancia que pensábamos que iba a tener este jugador O'Connor, sí. No, gran jugador, pero bueno,
1: por eso.
0: No ha tenido participación en Gimnasia, no ha tenido participación activa.
1: Es más, creo que vamos a coincidir que el más regular de los refuerzos y que se afianzó y terminó siendo importante, más allá de algún partido flojo, es Agustín Módica, porque el resto, sí, ha sido a cuenta gotas, qué sé yo, Luciano Paredes ahí con el gol en la Bombonera, Ulises que arrancó jugando bien, después se dibujó. Muñoz también se fue asentando. Muñoz puede estar ahí al nivel de los que han respondido en materia de refuerzos. Mortadela Rodríguez también fue de mayor a menor. Sí. O'Connor no apareció, armó a muy muy poquitito. Ceballos fue de mayor a menor también, ¿no? Se fueron
0: también,
1: desinflando,
0: sí.
1: lo
0: de Linares también de mayor a menor. Lo de
1: Linares también. Exactamente.
0: Sí,
1: exactamente.
0: Y fíjate que la base del equipo son los jugadores de la casa. Terminaron siendo,
1: sí,
0: los jugadores de la Primera Nacional.
1: Sí, prácticamente. Rigamonti,
0: fueron campeones, ¿no?
1: Rigamonti, Mondino, Antonini, Lencioni.
0: El mismo Saavedra, más allá de no tuvo un mal campeonato.
1: Haces bien en mencionarlo, Saavedra también, claro.
0: Bueno. Es por eso que no terminó jugando Cortés. En definitiva, se han utilizado muchos de los jugadores, todos de los jugadores que quedaron de la Primera Nacional. Si te pones a pensar, en cambio, en cuanto a refuerzos, no conocemos cómo juega Cervera con la camiseta de Gimnasia.
1: Claro.
0: Por eso llama la atención lo de Álvarez, minutos frente a San Lorenzo.
1: Sí. Bueno, acá alguien me comenta,
0: y Ricardo. Y Romano, obviamente, que no ha jugado.
1: Mi amigo Ricardo, que dice, O'Connor es muy bueno, no tengo dudas que O'Connor es muy bueno.
0: Sí, es buen jugador,
1: cuando
0: tiene
1: explote,
0: buen pie.
1: La gente de Gimnasia lo va a amar. Está bien, lo que pasa es que yo le digo a Ricardo y a todos, ha pasado un semestre.
0: Entonces, y algunos,
1: algunos demoran un tiempo más, algunos, qué sé yo, hoy esto es dinámico, hoy esto es un año, cuántos jugadores habrán llegado a clubes que el primer año ha sido un desastre y el segundo se asentaron y terminaron siendo ídolos. Ha pasado en el fútbol argentino en un montón de lados. Pero claro, en otra época donde vos podías sostener al jugador 3, 4, 5 temporadas, ahora esto es rendiste, quedanos, rendí y partí. Y ya O'Connor se comió, o la situación de O'Connor se devoró un semestre. Entonces, ojalá. Yo también creo que es muy buen jugador. Muy buen jugador.
0: Hay dos jugadores en esto de volante central o volante interno. Que no han tenido, es decir, Ulises Sánchez ha tenido más participación que O'Connor, pero no ha rendido en el nivel esperado.
1: Claro.
0: Son dos grandes jugadores por recuperar que tiene Gimnasia y Jóvenes.
1: Sí,
0: son jugadores que tienen cierto recorrido, por eso manifiesto lo de joven, en el fútbol argentino.
1: Sí.
0: Yo creo que recuperando a Ulises Sánchez y a O'Connor en sus verdaderos niveles,
1: totalmente.
0: Son jugadores muy importantes.
1: Te entiendo, porque son jóvenes. No son juveniles, que son dos cosas distintas.
0: No.
1: Son jóvenes. Y está bueno.
0: Lo de O'Connor es bueno mencionar que cuando Central fue campeón, jugó todos los partidos reducidos como titular.
1: Claro.
0: Todo.
1: Sí, tiene sobradas cualidades. Bueno, habrá que ver, ahora tendrá un buen tiempo para trabajar el técnico Darío Franco, más la espera de los refuerzos. Esto está claro que sí o sí tienen que llegar. Bueno, ¿la seguimos mañana?
0: La seguimos mañana, Juan.
1: Dale, un abrazo grande, gracias.
0: Cariño grande.
1: Chao, querido. Igualmente, el Diego Fernández con el panorama de un Gimnasio que está ahora parado, sin actividad. Volverán dentro de 10 días aproximadamente a las prácticas, los primeros días de junio, y seguramente toda la atención está puesta en el mercado de pases, que todavía no se abre porque está todo abierto, pero no significa que no estén negociando ya. Señores, hasta mañana a las 12. Gracias, chau.
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2: Y este tema va dedicado para todos los que alguna vez

0: y los videos que
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0: Y eso es Grupo Frontera y el compa Bad Bunny.
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